0: Se juntó la reina del pop, Madonna, con Sabrina Carpenter. Oh, sí. Bring Your Love. Oigan, Madonna, pueden pasar los años y te habla bajito, te habla al oído y dices, ay, qué cosa con la reina del pop. I know. Se pone interesante el asunto, ¿eh? Yo, mira, es que me puse los audífonos para escuchar el cierre de esta canción. Escucho la voz de Madonna y digo, ah, caray.
1: Ah, caray.
0: Sí, no, Madonna, ¿qué pasó? ¿Qué estás haciendo? ¿Qué estás provocando en la gente? Es la reina del pop, ¿no? Sin duda alguna mantiene esa corona después de tantos años, discos vendidos, conciertos, presentaciones y mucho más. Muchos planes increíbles comenzaron por casualidad, ¿a poco no? Te hablo de viajes, relaciones, amistades o conciertos importantes que, mira, arrancaron por una invitación de último minuto, ¿no? De, oye, a ver, ¿qué onda? ¿Qué estás haciendo? No, pues nada. ¿Te lanzas a...? Y te llevan a un concierto, ¿no? Nos queda un boleto, órale, va. O, ¿qué tal? Un cambio de planes de... Pues mira, este fin de semana iba a ver a mi mamá, pero como se va a ir con su hermana, ya no la voy a ver. ¡Vente! ¡Hay un viaje! Y tómala. Te cambia absolutamente todo el fin de semana.
2: ¡Órale!
0: O sea, decir sí, tener el sí fácil, a veces es bueno también, ¿no? O sea, esto espontáneo, planes espontáneos, se dice por los expertos que activan más emoción en el cerebro. Ahí te va, porque las sorpresas positivas generan dopamina y emoción. Y es que el cerebro, nuestra masa encefálica, ama lo nuevo e inesperado. Seguro te ha pasado, tú que vas en el coche. ¿Ya te acordás de algún plan inesperado? Algo que sucedió así después de una semana pesada en la oficina, donde vas saliendo, ya vas camino a casa y alguien te manda mensaje, ¿no? O este filtro, o mejor dicho, el registro cuando te marca el demonio. Así le dicen a ese amigo que siempre tiene un plan para fin de semana o para cualquier día de la semana, ¿no? Que te está marcando esa persona que siempre te dice, vamos a hacer algo tranqui. Y lo tranqui nunca sucede. Cuéntame, 55, 25, 38, 32, 29 o algún plan inesperado que salió bastante bien. Algo que simplemente sucedió. A ver quién anda por la línea de WhatsApp. Hola, ¿quién anda de este lado?
3: Hola, Sergio, soy Angélica.
0: Hola.
3: El plan inesperado que salió bien fue que hice una cirugía y salió muy bien. Oh. Me llamo Angélica.
0: Angélica, o sea, alguien te avisó, doctora, me toca cirugía, vas. Digo, no creo que a Rico, a mí nos toque algo así, ¿no? Alguien preparado, alguien que le sabe. Seguro no lo esperabas, pero de repente sucedió y te fue muy bien, perfecto. Gracias por tu mensaje. ¿Quién más anda por acá? Hola.
4: Mi momento inesperado fue cuando Zayn canceló su concierto el 28 de marzo de 2025 porque le dio diarrea y ya pude ir a su concierto y por eso quiero participar por esos boletos. Aquí exponiendo a Zayn, ¿ok? Y pues ya.
0: Me encanta porque con este clima, yo creo que estaba abajito de las cobijas así mandando la nota. Y entonces Zayn le dio diarrea. ¡Ok! ¡Qué rico! Que estás en casa disfrutando. 6 con 3, el Zoyo 89.7.

0: Pink Panthers sonando en Oye 89.7 FM. 6:23, ya seguimos en Oye hasta las 7 de la noche contigo. Recuerda que por acá recibo tus mensajes, notas de voz 55 25 38 32 29. Hola, ¿quién anda por acá? Dice mi Search, ¿cómo andas? Oye, yo soy de las que planea muchísimo, me cuesta mucho trabajo decir que sí a un plan inesperado, dice Moni. Te mando un fuerte abrazo y un beso. Está haciendo un calor horrible, dice, voy en el tráfico, pero me encanta escucharte. Gracias, Moni, te mando un beso grande también. Y dice por acá, hola, mi querido Search, ¿cómo andas? Soy Richard, te mando un abrazote, estoy en la oficina todavía, aquí por la zona de Reforma. Yo soy ese amigo que siempre dice, vamos por algo tranquilo. Yo soy ese pecado, yo soy el pecado que hace que todos mis amigos contesten la llamada y digan, no, ya es este brother otra vez. Híjole, mira, él lo recibe así, ¿eh? Lo reconoce. Es cierto. Mira, quiero que me cuentes. Mi querido Richard, primero te mando un fuerte abrazo. Gracias por reconocer que tú eres el que hace pecar a los demás, ¿no? Aquellos que ya se van a dormir, que ya van con pijamita, que dicen, no, ya se acabó la semana. No, hombre, ya está el Richard marcando, mandando mensaje para sonsacar a los demás. Así que te mando un abrazote, espero que termines pronto. ¿Cuál fue ese plan inesperado que terminó siendo inolvidable? Es más, te pregunto, ¿qué hubiera pasado si ese día decías que no? ¿Te hubieras arrepentido? ¿Hubieras dicho, no manches, me hubiera perdido la fiesta de mi vida o el concierto de mi vida? ¿O eres de improvisar o de planear todo? Cuéntame, 55 25 38 32 29. Se viene una freidora de aire, una air fryer. De ahí estoy sacando mensajes ganadores también al azar de todas las notas de voz que llegan. Están saliendo por acá ganadores. Ya tuvimos ganadores para air fryer. Recuerda, esta air fryer que te puede funcionar muy bien, ¿eh? Norma Angélica Bermúdez, Erika Magallanes, Regina Danue Gutiérrez, Rosario López. Y el próximo o la próxima puede ser tú.
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Se llama Opalite, ahí estuvo Taylor Swift. Fuimos a ver a Laura Pausini. Vaya pedazo de concierto allá en la Arena CDMX. Esto sonó con todo. Mariposa Tecnicolor 643. 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

Son las 6 de la tarde con 46 minutos. La italiana más mexicana que el tequila, Laura Pausini. Qué calidad de voz, qué presencia en el escenario, qué vestuarios tuvo en la Arena Ciudad de México, a un evento al cual te invitamos también para ser parte de este concierto, donde la pasamos increíble la semana pasada. Se presentó justamente ya, rápido se va el tiempo, fue el día sábado cuando Laura Pausini brilló en el escenario de la Arena Ciudad de México con todos sus fans, con los cuales, bueno, estuvo disfrutando al máximo esta presentación. No se quería bajar, pasaban las 12 de la noche y ella decía, ¿qué? ¿Ya? ¿Se acabó esto? No, espérenme tantito. Ella quería seguir cantando, y esto habla muy bien de un artista que hace que cada peso que pagan los fans para ir a ver a un concierto de su artista o banda favorita valga realmente la pena, ¿no? Porque luego hay unos eventos que acá andan, ¿qué? ¿Nomás 40 minutos? Y llegó tarde, y ni cambio de vestuario, híjole, de verdad que seguro te ha tocado, te ha pasado. Pues eso habla también del compromiso con el público, que es, yo creo que, lo más importante para un artista. El saber que te entregas al 110%, pero no solamente con tu equipo, con tu producción, sino con la puntualidad, con el vestuario, con la calidad vocal y con esa interacción también que tienes con tus fans. El caso de Chayanne, que este miércoles, el pasado miércoles, en el Auditorio Nacional, un boricua visiblemente emocionado, derramando lágrimas, donde decía, pasan los años y no puedo entender, no puedo explicarme cómo es el cariño del público tan honesto y tan sincero que siguen cantando mis canciones después de tantos años. Y esto de verdad que habla de una música que trasciende y, obvio, pues hace que también el artista vibre de la misma forma y se entregue ahí en el escenario. Dos grandes, Laura Pausini y el buen Chayanne. Gracias a la banda que mandó mensaje. Sacamos ganadores también ya para poder estar con Zayn Malik en concierto. A toda la gente que mandó también sus invitaciones, o mejor dicho, sus historias. Alma Nayeli Méndez, Lía Ábalos, Karen Andrea Jiménez, Jennifer Hernández ya tienen esta invitación para ver a Zayn Malik en concierto. Y esto me lo piden, dice por acá Miss Arch, ¿cómo estás? Me llamo Miroslava. Hoy voy manejando con la ventana abajo. Está haciendo mucho calor, mi aire acondicionado no sirve, pero por un momento sentí algo que tenía mucho tiempo sin sentir en viernes. Presionada por el trabajo de la oficina, hoy simplemente deseo libertad, de llegar a mi casa, de ponerme pijama, de disfrutar, y como tú bien dices, lo que no se planea sale mejor. No sé si me iré a cenar, no sé si me quedo a ver una serie. No porque todo esté perfecto, al contrario, mi vida ha sido un caos últimamente, pero me encantaría acompañar mi trayecto con algo de Caifanes llamado Viento. ¿La tendrás? Hermosa, esto ya suena, así te acompañamos. A veces la vida no se trata de tener todo resuelto, sino simplemente de seguir avanzando. Rick en los controles, soy Sergio Mejía, nos encanta acompañarte. 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

¡Viernes! ¡Bendito viernes! ¿Cómo están? ¿Qué dice el tráfico, oigan? Por ahí vi que la ciudad está medio colapsada por los fans de BTS, ¿eh? ¡Qué locura! Cuéntenme, las fans que fueron al concierto, ¿cómo se las pasaron? Y también vi que ahí afuera también se las pasaron muy bien, ¿eh? Oigan, les tengo un gran programa. Hoy es viernes de horoscopitos. Vamos a ver qué dice los astros de cómo te va a ir este fin de semana. También tengo boletos para ir, para que vayan a Zayn Malik. Además, ya, hoy se tiene que ir esta freidora de aire. La neta. Así que váyanse comunicando al WhatsApp 55 25 38 32 29 o a cabina al 55 51 66 31 89. Arrancamos este viernes. Muy buena música. Esto es algo de Bruno Mars. Sonando a las 7:01. Bienvenidos.

México, ¿cómo está la gran mostrópoli? Ya es viernesito, caray. Ya el calor bajó, yo hasta traigo suéter, me la estoy pasando muy rico con esta música que estamos poniendo en Hoy 89.7. Oigan, ahí les va la dinámica para que se ganen esta freidora de aire, porque ya este domingo es el Día de las Madres y si no tienes regalo aquí en Hoy 89.7 te lo vamos a dar. Así que atentos, ahí les va. Tienen que ir a mi Instagram, @kinkycr. En unos segunditos les voy a postear una foto, obviamente que hice con inteligencia artificial, de yo vestida de señora regañando a alguien. Ahí les va la dinámica. Les voy a dejar una cajita de preguntas y ahí me van a tener que poner los regaños más absurdos, divertidos o randoms que sus mamás les han dicho. Los voy a estar viendo de aquí hasta las 9 de la noche. Un poquito antes les voy a marcar al ganador y al aire van a tener que arremedar a su mamá con ese regaño. Así de fácil, ya, barquísimo, no puedo más. Para que se lleven esta freidora de aire bien chida, exclusiva de Reset acá en Hoy 89.7. La neta, yo sé que la quieren. No hay forma de ponérselas más fácil. Ahí les van unos tips, vaya. Hay una muy típica que, hijo, como yo la sufría más chiquito de... ¿Crees que el dinero crece en los árboles? Pero es cierto. Ya lo vivo, no crecen en los árboles. No más te hablo y te haces menso. Pues este también, si uno le contestaba, pues chanclazo, chanclazo. Ah, pero para salir si te apuras. Ay, ma, pues ¿qué te digo yo? Ahí les dan, son los ejemplos. Ustedes me tienen que poner los ejemplos más random, chistosos o emblemáticos que les haya dicho su mamá en algún momento y que digan, ay, maneta, te la volaste. Les voy a dejar ahorita la foto de mi Instagram, @kinkycr. O igual, si te da penita, les voy a dejar el WhatsApp 55 25 38 32 29. Voy a estar escuchando sus audios. Ahí va, les dejé las dos opciones, está bien fácil, así que pónganse pilas. Recuerden, más adelante también tengo boletos para Zayn Malik. Tú tienes que estar ahí, ¿eh? Ok, vamos con musiquita. Ay, sí. Uf, colombiano. ¿Qué les digo? A Pambichao es algo de Manuel Turizo junto con Maluma. Sonando en Reset en Hoy 89.7.

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7:40. Oye, buen regreso a casa. ¿Qué dice el trafiquito? ¿Está relax o neta está hasta el copete? Porque si estás al copete, estás en la frecuencia correcta para darte un reset a tu día. Oigan, los voy a poner al día de lo que está sucediendo. ¿Y qué creen? Hoy la FIFA reveló quiénes serán los artistas en el partido inaugural del Mundial 2026 en México, Estados Unidos y Canadá. ¡Wow! Porque qué buen lineup tiene cada país. Ahí les va. Van a ser tres ceremonias de apertura distintas. Uno va a ser en Estados Unidos, Canadá y otra aquí en Ciudad de México. Obviamente tiene que tener cada sede su momento Super Bowl. Obvio, obvio, porque pues es la fiesta del fútbol más grande del mundo. Y bueno, les cuento que para el partido inaugural en el Estadio Azteca de la Ciudad de México, donde la selección mexicana dará el puntapié inicial, se espera que esté Maná, Alejandro Fernández, Belinda y Tayla. ¡Wow! También vi por ahí que se sumó J Balvin, pero no estoy seguro si va a ser para el de Estados Unidos o para el de México. Pero bueno, ahí les va. En Canadá va a estar Michael Bublé, Alanis Morissette y Alessia Cara. ¡Wow! O sea, artistas de gran nivel. En Estados Unidos se va a centrar en llevar a Katy Perry, a Lisa, a Future y a Sanjoy. ¡Wow! Van a ser los encargados de encabezar el espectáculo previo al enfrentamiento entre Estados Unidos y Paraguay. ¡Qué fiestota se viene, eh! Ojalá, ojalá, hubiera estado chido todos esos artistas aquí en el Estadio Ciudad de México. La neta, hubiera estado bien chido. Yo, que no soy FIFA, hubiera ido nada más a ver el medio tiempo. Que por lo general, cuando son espectáculos así de grandes, yo pues veo la mitad. Veo la mitad y me subo al merequetengue a ver qué. Pero la mitad para mí es la religión total. Cuéntenme ustedes a quién les hubiera gustado ver en estas inauguraciones. Cuéntenmelo todo. Además, también quiero decirles que ya faltan muy pocos días, ¿eh? Ya están preparados, ya tienen sus playeras, ya tienen las cornetas. ¿Qué? Seguramente aquí en Oye les vamos a tener unas grandes sorpresas para festejar muy a gusto esta fiesta. Pero bueno, pasando a otros temas, les tengo una freidora, chiquis. Les tengo una freidora de aire para consentir a mamá. Así que comuníquense al 55 51 66 31 89, WhatsApp 55 25 38 32 29. O les dejé una dinámica bien sencilla en mi Instagram, @kinkycr. Váyanse por allá, de una vez me dan follow, se meten a las historias y van a verme a mí vestido de señora con una chancla. Ahí va a estar la dinámica, la cajita de respuestas, la más creativa. Le voy a marcar y se va a llevar esa freidora para su jefecita. Así que comuníquense. Son las 7:43. Nos vamos a ir a musiquita. Santos Bravos, que va a estar presente en el Festival Tecate Emblema. Por allá vamos a andar. 7:43.

0: 7:51, ahí escuchamos a Justin Bieber, Beauty on the Beat. Oigan, qué buena rola. Yo estaba obsesionado con esta rolita después de que salió en Coachella. Ay, no paro de escucharla. Qué buena rola. Oigan, hace ratito les contaba sobre que la FIFA reveló quiénes van a estar en las actuaciones de inauguración del Mundial. Y aquí Aline me escribió al WhatsApp y puso que le hubiera encantado que en Canadá estuviera Shawn Mendes, en Estados Unidos los Jonas Brothers y Miley Cyrus, y aquí en Ciudad de México Pedrito Fernández. Fíjate qué gran crossover y mezcla rara. No, o sea, sí hubiera estado padre, pero no sé, yo pensé que hubiera puesto ahí un, no sé, Carin León. ¿Pero qué andará haciendo mi Pedrito Fernández? Espero ya ande bien, mi niño. Ojalá ya haya comido o cenado. Espero yo. Yo espero. Oigan, seguimos con la dinámica para que se lleven esta freidora para mamá. Así que métanse @KinkyCR. Vámonos a un corte y regresamos. Entonces, en Hoy 89.7. Yo soy Kinky. Buen regreso a casa.
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1: 8:07. Aquí algo de Olivia Rodrigo. Súbele en Oye 89.7.

Oigan, como es viernes grosero, viernes de ser migajeros, en el que va a pegar del día de hoy les tengo una rola, híjole, mucha gente cree que esta canción es originaria de María José, pero en realidad es un cover en español del tema The Day You Went Away. Aparte, le hizo ahí unas cositas Patti Cantú. Además, la canción se volvió uno de los himnos más intensos del pop mexicano 2000ero por hablar de una relación prohibida sin disfrazar del drama. ¿Qué? Aunque salió algo hace algunos años, en TikTok se revivió muchísimo por videos de indirectas, desamor y esos casi algo. Esas cosas que casi ni nos gustan. Pero bueno, hoy esta canción se las voy a regalar para que le suban. Porque yo sé que en algún momento ustedes han dicho prefiero ser su amante. Esto es de María José, sonando a las 8:12 en Hoy 89.7.

0: 8:21. Ahí escuchamos Baby Doll en Hoy 89.7. Oigan, ¿cómo van? ¿Qué tal el trafiquito? Ya es viernes, por favor. Ya, un respirito para el fin de semana y obviamente resetear tu día. ¿Qué creen? Ya estuve leyendo por acá mensajitos vía WhatsApp para que se ganen esta freidora de aire para mamá. Y por ahí encontramos un candidato. Así que veamos quién anda por allá en la línea. ¿Hola?
1: Bueno.
0: ¿Hola? ¿Quién habla?
1: Francisco.
0: Oye, Francisco, bájale un poquito a tu radio. Bájale un poquito a tu radio. Ahí está. Francisco, escúchame por el teléfono. ¿Cómo estás?
1: Bien.
0: ¿De dónde nos hablas?
1: Desde Teotihuacán.
0: ¡Teotihuacán! ¡Wow! ¿Y cómo está el clima por Teotihuacán?
1: Ahorita refrescó un poco después de un calorón que parecía, de verdad, esto horno.
0: Oye, Francisco.
1: Los bombones.
0: Ay, ahora. Oye, Francisco.
2: ¡Ay, ajá!
0: Oye, Francisco, ¿y es cierto que por allá se ven los aliens?
1: Sí.
0: O sea, ¿desde tu azotea no se ven los aliens, las pirámides o cómo? Y sí, tengo muchas dudas, Francisco.
1: Abren los portales interdimensionales.
0: ¿En serio? ¿Te ha tocado ver cómo abren un portal?
1: Sí.
0: No es cierto, ¿cómo crees? ¿A ti te han abierto un portal?
1: De la luna, del sol.
0: Ah, ya, dije, caray, ¿cómo que a Francisco le tocó que le abrían el portal? No entendí. Ay, Francisco, me espantas. Oye, ¿para qué nos marcas? ¿Ya tienes el regalo para mamá? Muy bien, Francisco, qué buen hijo. Esos hijos me caen muy bien, me caen muy bien. Oye, pues ahí está, yo dejé la dinámica en el Instagram y en WhatsApp. ¿Cuál es tu regaño más creativo, random o que jamás se te olvidó que tu mamá te decía?
1: Tengo uno muy bueno que una vez me mandaron al mercado.
0: Okay.
1: Y pues vivimos en una zona pues, de producción nopalera.
0: Okay.
1: Y justo me mandaron por nopales.
0: ¿Te mandaron por nopales?
1: Acabamos recién de llegar aquí a Teotihuacán y pues mi mamá me mandó por nopales para una ensalada.
0: Okay.
1: Busqué, se los juro que busqué por todos lados y no había nopales.
0: ¿Cómo crees? Si vives en Nopalandia, ¿cómo?
1: A mi mamá, no hay nopales, no encontré nopales.
0: ¿Y qué te dijo tu mamá?
1: Y como si tuviera un vociferador, gritó a todo volumen: ¿cómo crees que no hay nopales en este pueblo? Así. Claro, los vecinos me dejaron de hablar como 15, 20 días, pero aquí andamos.
0: ¿Ves? El que busca encuentra y tú no buscaste nopales. Después, ¿y para qué querías los nopales tu mamá? ¿Para qué querías los nopales tu mamá?
1: Para un entalado.
0: Fíjate, en Nopalandia no había nopales. Tú también no fuiste al lugar correcto. Pero mira, ahora ya con la freidora de aire vas a tener cómo prepararle el desayuno el domingo, hacerles cosas ricas. Ir con antelación por nopales para ver qué recetas por ahí encuentras con nopales.
1: Exactamente.
0: Eso, me encanta, qué chido. Gracias por marcarnos, gracias por escucharnos. Así que aguántame la línea para tomar tus datos. Pues ya tienes una freidora para mamá. Mira, eso. Qué bonito.
1: ¿Estoy con mi mamá?
0: Señora, ya tiene freidora de aire. Eso, ahora a ver qué onda con el recibo de luz.
1: ¿Cómo?
0: Ahora a ver qué onda con el recibo de luz.
1: Exactamente, bien alto.
0: Bueno, señora, le encargo unos nopalitos asados ahí, ¿eh?
1: Perfectamente.
0: Eso, caray. Bueno, aguántame la línea, no me cuelgues.
1: Muchas gracias.
0: No, hombre, a ti. Vámonos a un corte comercial. Oye, qué chido, Teotihuacán. Sigo teniendo dudas sobre los portales y los aliens. Voy a seguir investigando y les traigo novedades, ¿ok? Bueno, seguimos en Hoy 89.7. Yo soy Kinky, los acompaño de aquí hasta las 9. Pues ya, casi, nos vamos. Buen regreso a casa, súbele.
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0: 8:40.
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0: Así es, oigan. Yo sé que es el fin de semana donde se le festeja a la reina de la casa, pero les traigo unos planazos bien ricos para que la pasen brutal. Ahí les va, eso les va a encantar, porque va a haber champaña, mariachis, imitador de Manuel. ¿Dónde? En el Tenampa, así es, allá en Garibaldi. Va a estar bien chido. El Día de las Madres se va a prender ahí. Es este domingo. El costo está bien barato, la neta. 550 por persona y empieza todo el merequetengue a las 2 de la tarde. Está bien chido porque esta celebración del Día de las Madres la van a hacer en grande. Aparte, si no conocen Garibaldi de día, es una cosa deliciosa. Aparte, pueden echarse unos sopecitos, unas quesadillas, un tequilita, una cervecita y festejar la mamá mientras escuchas a Emanuel de fondo, los mariachis. Va a estar brutal. Aparte, la neta, está barato. Está muy barato, está muy lindo, muy festivo. Y es en la tardecita, es en la tardecita. Mira, no va a ser tanto calor, no va a ser tanto calor. La vas a pasar muy rico. Además de todo, también les tengo otra recomendación. Si a ustedes les gusta salirse ya de su colonia muy, muy lejos, les tengo esto, que es un concierto sinfónico en el Parque La Mexicana, que está muy cerquita del Centro Santa Fe, el cual, pues es un planazo 100% gratuito, el cual puedes llevar a la jefa gratis. Puedes llevarte a los chilpayates, al hermano, a la hermane, a quien tú quieras. Va a ser gratis, va a empezar en la tardecita, va a estar rico. Es un parque enorme donde pueden disfrutar de algún snack y después hacer la parada pertinente ahí donde está el laguito, donde está el teatro. Ahí va a ser el concierto sinfónico. ¡Ay, qué padre! Y aparte, hay otro plan. Sí, sí, sí. Va a estar Carlos Rivera en la Plaza de Toros, La México. Si ustedes así quieren muchísimo a su mamá y su mamá muere por ver a Carlos Rivera, pues va a estar en la Plaza de Toros, La México, con todo su arsenal para que la lleven a festejar. ¡Ay! Ya, eso es mañana. Y los otros dos planes son el domingo. Así que hagan su agenda, hagan su ruta. Festejen a mamá, consiéntanla con algo. Miren, con el hecho de que se paren temprano y no la hagan hacerles desayunar, mira, creo que ya va a ser más que lindo. Llévala a comer. Y si está muy hasta el queque, pues pídete algo, ármate algo en casita. La intención es lo que cuenta. Festéjale chido a mamá. Y pues ya, ahí está, las 6 recomendaciones. Esta no es recomendación, pero sí para que estén al tanto. Por aquí leí que la Ciudad de México tendrá temporadas de lluvia con granizo y tormentas eléctricas el fin de semana. Ay, afortunadamente, adiós al calor, hola a las inundaciones. Qué padre porque por fin voy a poder utilizar mi paraguas carísimo que pedí en línea. Ojalá, ojalá me salga chido y no quede LOL al momento de abrirlo. Pero bueno, ahí está. Mis recomendaciones de este fin de semana, apúntele, apúntele, ¿ok? Vámonos con música. Son las 8:43. León Larregui sonando en Oye 89.7.

0: ¿Qué creen? Se nos acabó el 20. ¡Ay! Una semana más con ustedes. Yo soy Cristian Arteaga Kinky y nos escuchamos el lunes con más música, más promociones, más boletos, más chisme. Por cierto, este lunes tengo una entrevista exclusiva en cabina, en vivo, con Chuyín. Oigan, no se la pierdan, va a estar brutal, va a estar muy cool. Así que no se despeguen de la frecuencia del 89.7. Pasen un buen fin de semana, pásenla cool, pásenla relax, disfruten a su mamá. Síganme en redes sociales, ¿por qué no? Claro, denme follow, nos andamos viendo. Y recuerda, si la cajeteaste en la semana, no hay pets. Este fin de semana todo se resetea. Esto fue Reset con Kinky en Hoy 89.7. Buenas noches, banda. Pórtense mal. Sí, escríbame en WhatsApp. No, en Instagram, sí. Escríbame. Nos vemos el lunes. ¡Adiós!
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0: ¿Cuánto pagarías por matar a un borrego cimarrón?
1: $100,000 pesos.
0: Cada año, miles de personas pagan eso y más por viajar a lugares remotos con un solo propósito: cazar animales silvestres por diversión. No por hambre, no por supervivencia, solo por placer. ¿Es ético?
1: ¿Es conservación?
0: ¿O es simplemente un deporte de ricos? Se llama turismo cinegético, viajar para cazar, y surgió hace siglos entre la aristocracia europea como símbolo de prestigio. Con el tiempo, se extendió a África, Asia y América, donde abunda la fauna silvestre. Hoy, en México, se practica principalmente en unidades de manejo ambiental que permiten la cacería controlada en ciertas zonas. Existen dos modalidades: espacios abiertos, donde los animales viven en libertad, y predios cerrados, donde venados son criados en ranchos cinegéticos. Aunque menos costosa, esta práctica tiene impactos ecológicos. Las cercas impiden el movimiento natural de otras especies. Aquí está el problema de fondo. Cazar un animal puede costar más de $100,000 pesos, una cantidad que pocos pueden pagar. Y aunque las comunidades donde se practica el turismo cinegético no suelen ver cambio significativo en su economía, los recursos se concentran en unos cuantos. Las ganancias no compensan el daño ambiental. Desde la mirada geográfica, todo territorio está formado por elementos interconectados: tierra, vida y comunidad. Cuando alteras uno de estos elementos, afectas el equilibrio completo. Cada animal es un hilo en la red de la vida. Algunos defensores del turismo cinegético afirman que permitir la caza legal ayuda a conservar especies y supuestamente evita la caza furtiva. Sin embargo, no existen pruebas científicas que demuestren que funciona. Por el contrario, en muchas zonas las poblaciones animales siguen disminuyendo. Pero existen alternativas responsables: safaris fotográficos, turismo de observación, educación ambiental. Estas prácticas fortalecen la conexión entre las personas y los ecosistemas, sin causar daño a los seres que los habitan. Educar para la empatía y la conservación es el primer paso hacia una cultura donde viajar significa aprender, cuidar y convivir, no cazar. Comprender que los animales son seres sintientes, capaces de experimentar miedo, placer o sufrimiento, transforma nuestra manera de relacionarnos con ellos. Así que la próxima vez que escuches sobre turismo cinegético, pregúntate: ¿es conservación o es solo un eufemismo elegante para matar por placer? Porque en un mundo donde tantas especies están al borde de la extinción, cada vida cuenta. Y ningún trofeo vale más que un animal libre bajo el cielo de México. Con información del doctor Álvaro López, del Instituto de Geografía de la UNAM. Un guión de Leonardo Santiago, con información del portal Ciencia UNAM. Les saluda Mónica Genis.
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11: El cepillo dental eléctrico puede ser un aliado para tu higiene bucal. Por eso el Laboratorio Nacional de Protección al Consumidor analizó 10 modelos distintos. Quédate y conoce el estudio de calidad.
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11: El cepillo dental eléctrico es un dispositivo diseñado para realizar movimientos automáticos, rotatorios, oscilantes o sónicos que facilitan la eliminación de los residuos alimenticios y placa bacteriana. Cumple la misma función que un cepillo manual, pero su asistencia mecánica facilita el proceso de cepillado. Su uso constante ayuda a prevenir enfermedades como caries, sensibilidad dental, halitosis, entre otras. Sin embargo, su eficacia también depende de una técnica correcta y del tiempo de cepillado.
12: Están compuestas por un mango que contiene el motor, la batería y los controles de funcionamiento, así como un cabezal con cerdas perpendiculares que facilita la limpieza de zonas de difícil acceso. Algunos modelos cuentan con sensores, temporizadores e indicadores luminosos. Existen distintos tipos de cabezal. Los rotatorios, de forma redonda, giran sobre su propio eje y suelen recomendarse a quienes usan un cepillo eléctrico por primera vez. Los sónicos funcionan mediante vibraciones de alta frecuencia y son adecuados para personas con encías sensibles, implantes y ortodoncia. También existen cabezales infantiles, de menor tamaño y con cerdas más suaves.
11: En cuanto a su alimentación, algunos modelos cuentan con batería recargable integrada, mientras que otros funcionan con pilas intercambiables tipo AA. Ante la amplia oferta disponible en el mercado, el Laboratorio Nacional de Protección al Consumidor analizó 10 cepillos dentales eléctricos, 4 para niñas y niños y 6 para personas adultas. El estudio verificó que la información comercial fuera correcta y que los productos incluyeran instructivo y garantía en español. También se revisaron los acabados, el desgaste de las cerdas tras un uso simulado de 3 meses, la duración de la batería, la retención del cabezal y la temperatura alcanzada durante su uso.
12: ¿Cuáles fueron los resultados? Todos los modelos evaluados presentaron un funcionamiento seguro, ya que sus niveles de calentamiento se encuentran dentro de los límites permitidos, además de calificar excelente en la prueba de acabados. Los modelos que mostraron una excelente retención del cabezal fueron 2 de la marca Oral-B para adultos y 2 modelos infantiles, Oral-B Disney Pixar Cars y Philips Colgate.
11: Los cepillos con menor número de ciclos de cepillado fueron 2 modelos de Oral-B, uno infantil de Marvel Spider-Man y otro para adultos. Sin embargo, ambos cuentan con sistemas de carga rápida. Los modelos que calificaron excelente en la prueba para medir si sus cerdas se desprenden fueron 2 de la marca Oral-B y 3 de Philips Colgate.
12: Para aprovechar mejor tu cepillo dental eléctrico, toma en cuenta estas recomendaciones. Cambia el cabezal cada 3 meses o antes si notas desgaste, deformación o tuviste alguna enfermedad respiratoria. Enjuaga y seca tu cepillo después de usarlo
13: retirarlo para evitar que se formen microorganismos que puedan afectar tu salud bucal. Lávate los dientes después de cada comida y sigue una técnica de cepillado adecuada para evitar los residuos.
14: Antes de comprar un cepillo dental eléctrico, considera lo siguiente. Adquiérelos en establecimientos formales. Esto garantiza que el producto haya tenido un manejo higiénico para su venta al público. Compra un paquete de cabezales de repuesto y cámbialo cada 3 meses o antes. Revisa sus características y asegúrate que el cepillo que vayas a adquirir se adecúe a tus necesidades específicas.
13: No olvides que los cepillos dentales eléctricos no deben tirarse a la basura común, sino desecharse por partes. El cabezal debe tirarse en la basura inorgánica no reciclable y el cuerpo del cepillo llevarse a un centro de acopio de residuos eléctricos.
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2: Para los fans del grupo U2, nos enteramos de que se está preparando una filmación en la Ciudad de México. Y de hecho, pues también como que estaban convocando a la banda a que acudieras al centro de la Ciudad de México el próximo martes 12 de mayo, aproximadamente entre las 2 y las 8 de la noche. Pero te tienes que suscribir. ¿Por qué? Porque podrías ser seleccionado para participar en esto que se está grabando. Muy misterioso el asunto, pero es buena noticia en Hoy 89.7.
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1: Nada tan rico como escuchar una voz fresca, potente, si no me equivoco, de Monterrey para el mundo. Lo conocimos en La Voz México y hoy, mi querido Iggy, lo tenemos en La Regadera. Estoy hablando nada más y nada menos que de Tangúa.
2: ¿Cómo estás?
3: No, una chulada poder estar aquí. Qué bueno conocer estas cabinas tan bonitas a ustedes. Muy contento de poder enseñarles este nuevo sencillo que me tiene loco. Me encanta esta canción.
2: ¿Por qué? A ver, cuéntalo, presume.
3: Pues bueno, es que esta canción la compuse con Horacio Palencia y Diego Bolela, en Mazatlán, y es una canción que habla de los pantalones que tienes que tener para decir como te extraño, ¿sí me entiendes?
1: Ok.
3: Entonces, me encanta la idea de que parece que estoy incitando a la gente que le marque. Como
2: ¡exacto!
1: Pero está bien, y que mejor se lo digan, porque si no luego te gostean y eso está peor.
3: Ah, está peor porque, bueno, es que uno se arriesga como quiera, ¿verdad? Uh-huh. Porque imagínate que tú estás diciendo, no, pues Chancy me dice que también me extraña. Uh-huh. Pero ¿y si no? Entonces como que...
1: Pero ya no te quedaste con la duda.
3: Sí, ya. Es lo bueno, entonces uh-huh. Cada quien va a saber qué hacer.
2: Pero es lindo dejar ese último mensaje, ¿no? Así como de, bueno, pero yo sí te extraño.
3: Sí, porque luego uno tiene... estas máscaras de pues anda con la sonrisa ahí de mentiritas, ¿no? Uh-huh. Y por no perder ni dignidad, a veces claro. El orgullo, a veces el ego, ¿verdad? De uno mismo de que no, pues ya, aunque siquiera, pues no
1: le aguanto.
3: Digo. No, me aguanto, Simón.
1: Oye, yo veo que traes ahí guitarra y todo el rollo. ¿Qué te parece si nos interpretas justo algo?
3: Claro que sí.
1: ¿Va?
2: ¿Cuál va a ser?
1: ¿Con
2: cuál
1: qué?
2: Va a ser?
1: Ajá, nos vas a
3: deleitar. La verdad, yo no.
1: Va.
3: Ok. Pues bueno, esta es la conversación que tienes. Con esa persona, pues.
2: Uh-huh. Chile, muñeco. Uh-huh.

0: serenata ahí tempranito, ¿no?
1: Ay, algo. Está fuerte,
2: para... Está muy fuerte.
1: Está muy temprano.
2: 9:42 y si no pude dormir por aquel ingrato, pues con esta canción menos.
0: Está bueno. Tú le, digo, sé que suena horrible el término, pero es esta sensación migajera que de repente tiene uno.
1: Es que tú sabes lo necios que somos, ¿verdad? De repente, como tú comprenderás.
0: Sí, exacto.
1: Entonces, pues me gusta, ¿no? Me gusta mucho la idea de que, pues, agarre la gente valor a lo mejor para decir, pues, sí, ¿por qué no, verdad? O sea, porque imagínate que tú ya estás con esa persona y se dejaron hace tiempo y hablas con ella con una normalidad, pues, muy tranquila y de repente, pues, le preguntas, ¿verdad? Y tú, ¿qué onda después de nosotros? Ya nada. Dice, no, pues, yo sí, todo bien. Y, pues, tú, pues, la verdad, yo no.
2: Exactamente, ¿sí, o sea, claro?
1: Que muy fuerte, la verdad.
2: ¿Te ha pasado?
1: Pues, hace mucho, pero sí.
2: No, ya, hace mucho. Nuestros invitados de hoy muy jóvenes, pero me encanta que siempre son como experiencias ya del amor muy, muy avanzadas.
1: Pues fíjate que así como los primeros heartbreaks.
2: Ok, claro.
1: Tú sabes que todos lo tuvimos, entonces como que es imposible como, como compositor, la verdad, esa sensibilidad no tenerla.
2: Claro.
1: Para llevarte ese momento y decir, a la madre, cómo estuve ahí en el piso, pues.
0: ¿Fue para ella entonces?
1: Pues, para ella, bueno... Para ella, digamos, entre comillas, porque la neta es que les decía ayer que como que las historias que también se cuentan en el estudio y todo eso, también, luego esa frase de la sonrisa de disfraz, me acuerdo que ahí la platicamos y pues sonaba como muy buena para nosotros, pero no era mi historia, pues. Pues ahí se combinaron las cosas, pero...
2: Las experiencias,
1: la neta, sí, la neta estuvo hermoso y... Pues nada, ya muy contento de cantar esta cancioncita.
0: Muy bien.
2: Oye, Tanguma, vámonos un poquito más atrás. Te conocimos, como bien lo decíamos, en La Voz México. Tuviste de coach a Don Ricardo Montaner. No, hombre, el maestro Ricardo. ¿Qué te dejó su mentoría?
1: Ay, jole. Pues miren, yo, además de que creo que no hace falta mencionar la eminencia que es como artista.
0: Sí.
1: Yo en realidad me llevo su humanidad. Honestamente, yo creo que sentirte... tan tranquilo y tan en casa estando con él, digamos, porque luego uno conoce a sus artistas y,
2: sí.
1: y claro que pues te sientes como en un nervio bien extraño, ¿no? Por primeras experiencias y todo, y con él es para mí alguien más de la familia, algo así.
2: Es un gran ser humano.
1: Ajá, no, demasiado. Y la neta que, pues yo aprendí mucho de él, la neta.
0: ¿Has conocido a tus ídolos?
1: A varios, sí, la neta.
0: ¿Te han decepcionado o si te han...?
1: Pues fíjate que no, no he tenido la mala fortuna de que, ay, güey, yo pensé que estaba todavía diferente, pero, no sé, Leonel García, yo lo amo, ese vato, bueno, es que yo lo amo, pero es que yo crecí con él, ¿sí me entiendes?
0: Qué chido.
1: Leonel García, conocí a Alejandro Sanz.
2: Ok, entonces, ¿qué tal, Alejandro?
1: Es que también.
2: También es, o sea, un rey, ¿no?
1: Es que son, yo digo que tienen como un aura, ¿sí me entiendes? Sí. O sea, tú los ves y, oh, o sea, ese vato tiene algo que le brilla, ¿sí me entiendes? O sea... está bien perro.
2: Claro. Oye, regresando tantito con Ricardo Montaner, acaba de dar show. ¿Te invitó?
1: Sí, estuvo muy lindo el recibimiento que me dieron ahí en el auditorio porque, pues sí, darte a conocer con tus canciones, pues no es cosa fácil, ¿verdad?
2: Claro.
1: Y haber sido muy bien recibido y que me hayan aplaudido y escuchado y todo, y la gente ahí me siguió por ahí en Instagram y todo, pues sí, me da las ganas de creer aún más, ¿verdad?, en todo esto.
2: ¿Cómo te presentó para quienes no tuvieron la oportunidad de verlo en vivo?
1: ¿Cómo me presentó?
2: Ajá.
1: Bueno, es que yo abrí el show, pues.
2: Ajá.
1: Entonces, yo me presento.
0: Ajá. O sea, sí, no llega él y te presento.
1: Sí, yo mismo.
0: Tú abres.
1: Ajá.
2: Pues no hubo nada que te dijera previo o algo así.
1: No, me dijo algo, bueno, siempre, dale, chamo, y todo.
2: Ajá,
1: cosa,
2: ajá.
1: Y tú puedes, sí, todo bien, pero, pues sí, yo llego, buenas noches, tal, ¿cómo están? Y bueno, estas son mis canciones, y así me pueden encontrar, ¿cómo? Tanguma. Ahí en las redes.
2: Buenísimo.
0: Oye, Tanguma, oye, ¿dónde quedaron nuestras,
2: acá abajito, acá abajito.
0: ¿Verdad que tú? Acá
2: ahí abajito.
0: Ah, mira, ahí está.
2: Dale.
0: Muñeco, ¿conoces este juego?
1: No conozco el juego, pero me encanta el ping-pong.
0: ¡Eso! Pues entonces eso va a ser un ping-pong con
1: Tanguma.
0: Eso.
1: Ah,
0: perro. Nomás ahí te van las preguntas, muñeco. Uf. ¿Listo? A ver de dónde viene la primera. Tú la tienes, Tania, venga.
2: Sí, ¿cuál es tu comida favorita?
1: Carne asada.
0: Ok, carita asada. ¿Quién es tu cantante favorito de la infancia? Ay, sí, el compromiso. Lo digo, no lo digo. ¡Comprométete!
2: ¡Venga, venga, venga!
1: ¡Está muy difícil! Luis Miguel.
2: Híjole, si tu ex te marca en este momento,

0: Definitivamente, sí, cuando están los sentimientos a flor de piel, es como que es imposible que no salga algo tan bueno, la verdad.
1: Ándale, qué chulada, pero ahí está, está buscando en el teléfono, está meditando. Bueno, si se puso...
2: Rey, ¿qué me hacen hacer?
0: No, si me decepciona, Rey.
2: No, oye, y ahora para que se te quite, nota de voz, para que todos seamos testigos de lo que le vas a enviar.
1: Ahí está.
2: Ya lo encontré.
1: Se está bañando.
0: Honestamente, era muy ocupado.
1: Sí. Ah, Albi, te reenvió al buzón. Ay, sí, no. Oye, otra preguntita. Cantar, bueno, más bien, completa la frase. Cantarle a los amores que no terminan de irse es la mejor forma de
0: sanar.
2: Muy bien. Me gusta, sí, me gusta.
1: Bajamos la
2: yo quiero hacer. No, espera, préstame tu raqueta porque yo quiero hacer un remate en este ping-pong. Porque por ahí un pajarito nos dijo que te gusta Shakira.
0: También.
2: Ajá, y que estabas cantando una canción, pues que tiene un significado importante para ti.
1: Te canjeamos la llamada por un pedacito de una canción de Shakira.
2: ¿Y por qué es importante para ti una canción que andabas por aquí?
0: Órale.
2: Cantando.
0: Mira, la canté porque complacía aquí a mi amiga Vero, que viene conmigo.
2: Ajá.
0: Dale, Vero. Acompañando. Mira. Para calentar.
2: Ajá.
0: Pero bueno, bueno, la verdad que te mentiría si le he cantado más de 3 veces, pero me voy a atrever.
2: Va.
1: Un pedacito,
0: Arre.
1: Arre.

0: te sale preciosa. Gracias. Muchas gracias.
1: La tercera vez que la canta. Sáquese.
2: Neta, es que, me dijo, yo quería calentar antes de entrar aquí y calenté y le dije, pues como que, ¿qué les gusta? Y yo, pues para complacerlos mientras caliente. Ah, algo Shakira.
1: Qué chulada.
2: Sí.
0: Pues te salen increíbles, Tanguma. Muchas gracias. Muchas gracias.
1: Tanguma, muñeco, ¿dónde te seguimos?
2: Me pueden seguir en Instagram y en Facebook como Tanguma Oficial. Y en todas las plataformas musicales como Tanguma. Ya está disponible este sencillo de La Verdad Yo No. Vayan a escucharlo. Créanme que además con unos tequilitas arriba puede echarle la mano para agarrar valor.
0: Pues gracias por venir con nosotros, regalarnos tu talento y esta serenata al corazón tan tempranita.
2: Claro que sí. Y ahorita por el aire los complazco.
1: ¡Bien!
0: ¡Conte!
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1: Un modelo de inteligencia artificial desarrollado por la Clínica Mayo puede ayudar a los especialistas a detectar el cáncer de páncreas en tomografías computarizadas abdominales de rutina hasta 3 años antes del diagnóstico clínico. Según un nuevo estudio, la inteligencia artificial puede identificar signos sutiles de la enfermedad antes de que los tumores sean visibles. Y eso, la verdad, es una buena noticia.
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9: 8:23.
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1: De este lado, Tania Martínez, la pelirroja de la radio. Y estoy segurísima que esas dos voces las conocen perfectamente. Y tenemos el honor de tener con nosotros a una de esas gran voces. A mí siempre me ha encantado presentarlo como mi niño, el más. Es como ya clásico entre nosotros. Mario Bautista.
2: Qué placer estar aquí. ¿Cómo estás?
1: Bien, tenía 2 años sin justo decirte mi niño más. Fíjate.
2: Oye.
1: Bien que lo tengo.
2: Qué rápido ha pasado el tiempo. Qué locura.
1: Cañón. 2 años en que yo ya no sabía el día de hoy si traerte árnica, mi niño. Sí, una compresa.
2: Estaría bien, la verdad.
1: O cantarte que tienes tu manita desconchavadita.
2: Así es. Buen track.
1: Hablando como de nostalgias y de cosas que son del pasado, eso nos cantaban nuestras abuelitas para 100%. Que no sepan las nuevas generaciones.
2: Tengo manita, no tengo manita.
1: Porque la tengo desconchavadita. ¿Cómo anda la manita?
2: Bien, anda bien, anda bien, anda en rehabilitación, pero bien.
1: Buenísimo. Oye, y lo que no anda en rehabilitación porque estás con todo, pues es este tema creativo, este tema musical, presentándonos Loverboy, primera parte de, van a ser otras tres más, serán 4.
2: Así es, van a ser 4 partes de Loverboy, es mi nuevo álbum. La verdad que estoy muy emocionado de que ya esté la primer parte allá afuera en la calle, ya lo puedan escuchar. La primer parte del cortometraje también ya está afuera. Entonces, la verdad que estoy muy, muy emocionado con esta nueva etapa creativa.
1: Platicabas hace un rato que parte de la inspiración de este disco, funk, 80s, pop, y dentro de ellos, el rey del pop, Michael Jackson.
2: Así es.
1: ¿Ya viste la biopic?
2: Claro que sí.
1: ¿Qué te gustó?
2: Todo. me encantó que no abarcaron toda la historia de Michael, o sea, que se ve que vienen más partes también. Siento que estamos conectados hasta en eso.
1: Me encanta.
2: Total, porque fui a verla y me quedé con ganas de, putas, obviamente va a haber parte 2, parte 3, o sea, ¿sabes? Entonces, eso me dejó muy feliz y siento que, puta, pues lo hicieron muy bien. La verdad que es muy icónico todo lo que representa a Michael, todo lo que es el sobrino haciendo el papel de Michael. La rompió el recrear todas las escenas icónicas.
1: Los bailes.
2: O sea, todo les quedó muy mágico. Si no la han ido a ver, corren a verla, de verdad que sí.
1: Y también te preguntaba esto porque hubo una parte, perdón por el spoiler, que a mí me llamó mucho la atención, que creo que tiene que ver con lo siguiente. Michael Jackson no tiene amigos por el tipo de niño que es y la vida que tiene, ¿no? Entonces se refugia en los animales, porque al final del día dice, ellos son mis amigos, no me ven como la persona que soy. En una era que justo no son animales, pero sí son redes sociales, ¿te has llegado a sentir con este vacío a pesar de estar rodeado, sí, de la familia, sí, de los amigos, pero a veces internamente puedes tener, más bien afuera puedes tener mucho, pero internamente estar en una situación complicada? ¿Te ha pasado y cómo has salido de eso?
2: Pues la verdad que siempre he procurado muchísimo mis relaciones. O sea, sí soy una persona que cuida mucho tanto sus amistades como a mi familia. Bueno, mi familia son mi pilar, son mi centro. O sea, nunca he sentido ese feeling de mierda, estoy solo, ¿sabes? Pero a la vez, bueno, como que siempre disfruto de mi soledad.
1: es un proceso.
2: Exacto, es algo que me gozo, me encanta estar solito. Cuando toca estar solo, me encanta estar solo. Cuando toca estar acompañado, me encanta estar acompañado. Y la verdad que, pues, he creado grandes amistades a lo largo de la vida. No solo desde la escuela, tengo amistades, tengo a mi mejor amigo hasta la fecha, que, pues, desde los 4 años somos mejores amigos, ¿sabes? Fue ese primer amigo que me invitó a jugar a recreo y desde ahí somos amigos. Es una puta locura decir, güey, nuestra amistad tiene más de 20 años, o sea, es una locura.
1: Y es un tesoro hoy por hoy.
2: Es un tesorazo, es un tesorazo. Y tanto él como sus papás, como toda su familia, pues es una conexión muy bella. Tanto amigos como que me fue dando la vida, con los cuales he construido el camino. Y pues la verdad que ha sido bastante, bastante bello todo el proceso.
1: ¿Y este amigo en específico supo antes que todos de Loverboy?
2: O
1: hay 2, 3.
2: Sí, pudo haber sido parte de. Es que pues de repente me cae ahí a la casa y estamos jangueando y de repente le enseño todo lo nuevo. Sí, 100% supo antes, obviamente, de que saliera. Pero antes que todos, pues no sé, yo creo que mis papás supieron primero, mis hermanos.
1: ¿Qué te dijeron? Así que la primera escucha, ¿qué te dijeron?
2: No, pues la verdad que mis hermanos están rayados. Mis hermanos me dicen que hace rato que no escucharon una rola mía y que la escucharan así de que como loco, ¿sabes? O sea, de que la escuchan en su día a día 3, 4, 5 veces. Me dice, güey, la escucho en el gym, la escucho en esto, la escucho. O sea, de verdad es algo que ha pasado muy puntual con ciertas canciones a lo largo de mi carrera, en mi familia, con mis hermanos. y pues están muy emocionados por toda esta nueva era, por todo lo que representa Loverboy.
1: Y me encanta, pero el tema de la música es muy sabroso, pero las letras andas muy cachichurris, muy...
2: Siempre.
1: Muy provocativo. No, no, ah. Todavía un poquito más.
2: Siempre, siempre, tú sabes que siempre he sido así. Ah. No, la verdad que...
1: Ahora te desabrochaste un botón más, literal. Ah.
2: No, pero siempre, siempre he sido así, la verdad que... al momento de escribir, la mayor fuente de inspiración que encuentro son las mujeres, ¿sabes? Las conexiones que he tenido con varias de ellas han sido muy mágicas, me han dejado como muchas reflexiones y siempre me encanta escribirles, siempre encuentro inspiración en ellas, en ustedes.
1: Gracias, querido. Entonces, esta es la primera parte, las otras tres van a girar en torno a lo mismo, es una historia dividida, cada uno va a tener como un capítulo diferente.
2: Así es no, es una historia que está toda conectada, realmente es una película en sí, uh-huh. Y es dividida en 4 cortometrajes. Seguimos grabando las siguientes partes, entonces todavía no puedo soltar mucho de lo que se viene, pero va a estar bastante mágico.
1: En esta primera parte son 7 canciones.
2: Así es.
1: Una de ellas que estábamos escuchando al principio es Girl, con nada más y nada menos que así con es. Kalimba. Así. Qué cosa tan maravillosa. ¿Qué se le aprende a un Kalimba? ¿Cómo es Kalimba en producción, en escritura, en compartir, en todo lo que hicieron?
2: Pues me encantó, la verdad me encantó compartir con él en el estudio, muy mágico. Siento que al principio pues llegó tranquilo, ¿sabes? De que, a ver, ponme la rola, pum, como que se la estaba aprendiendo, trin. O sea, porque yo realmente... monté toda la canción, uh-huh, pensando en que quería a Kalimba dentro de la canción.
1: Y quedó, ¿sabes?, increíble.
2: Y sí, no, la verdad que se siente ahí la esencia de Kalimba. Uh-huh. Y cuando se la mandé me dijo, güey, pues esto parece que yo lo hice, me encanta, claro que sí estoy dentro. Entonces nos reunimos para grabar en el estudio sus voces. Uh-huh. Hicimos ahí unos cambiecitos que me pidió ahí en corto. Me dijo como, oye, pues esto no me gustaría decirlo a mí, no sé qué. Entonces modificamos la letra ahí rápido. Me dijo de una, eso. Y ya, fue como componer ahí en corto junto a Kalimba y después para grabar pues estuvo muy mágico porque pues sabes compartir con Kalimba. Kalimba tiene tremenda voz, uh-huh, y es una bestia del funk. Entonces meternos a la cabina y verlo cómo graba y los takes, cómo se los avienta, compartirle tantito el feeling, ¿sabes? Como que yo siento que este Kalimba que se escucha en Girl es un Kalimba muy aerosol, sí, muy esa época.
1: Sí, sí.
2: Entonces yo le dije, papi, necesito que me saques ese Kalimba que traes dentro, que, ¿sabes? Que suene, give yourself, ya sabes.
1: Ah, sí, claro.
2: Y me dijo, de una, y lo sacó. Entonces la verdad que fue muy mágico compartir con él.
1: Que también lo lleva muy dentro, me encanta así esta baladez, pero lo lleva muy dentro. Si en este momento pudieras hacer un cover de Michael Jackson junto a Kalimba, ¿cuál sería? ¿Qué canción sería?
2: Uf, hay muchas.
1: Así con toda esta vibe que ahorita tú tienes, con esa magia, esa energía con la que vibraron en el estudio.
2: Yo creo que la de Love Never Felt So Good.
1: Muy buena, y aparte los dos también bailan, entonces sí los veo, sí los visualizo. Oye, regresando a Loverboy, ¿hasta cuándo tiene vigencia esta primera parte?
2: La segunda parte viene en julio, el 16 de julio, ya estamos preparándola para que esté ready para salir. La tercera parte viene por ahí de septiembre, y la cuarta parte noviembre.
1: O sea, nos aventamos todo este año
2: literal, sacando el álbum, conociendo Loverboy, tal cual.
1: Buenísimo, me encanta, así que estaremos evidentemente muy pendientes de esas partes, de la esencia de cada uno y de las sorpresas. Gracias. Que va a traer cada parte. Oye, mi querido Mario, es momento de hacer un ping-pong con...
2: MB.
1: ¡Ey!
2: A ver.
1: ¿Con qué sueña Mario?
2: Con la plenitud.
1: ¿A quién le mandaste el último WhatsApp antes de esta plática? ¿Y qué le dijiste?
2: A mi label manager, ya llegamos.
1: ¿Eres más de WhatsApp escrito, nota de voz o de llamadas?
2: De llamada.
1: ¿En serio?
2: Sí.
1: Qué bonito.
2: Sí, soy más de llamada, de videollamada. Como que siento que hay más conexión ahí, ¿sabes? O sea, como que pasan más cosas en una llamada que si solo mandas un mensajito.
1: Y que luego se malinterpreta también, ¿no?
2: Sí, sí, o sea, de repente un mensajito es como, ¿qué onda? ¿Qué onda? O luego se tarda en contestar 2 semanas. Una llamada es de que, sí. Videollamada es de que, ¿qué onda, papi? ¿Cómo estás? ¿Cómo va la vida? O sea, ya de verdad es catch up con la persona.
1: Feeling. Hay proyectos, ya sabes, que meten como en unas cápsulas cartas para mi yo del futuro.
2: Ah, claro, sí.
1: ¿Qué le escribirías a tu yo del futuro?
2: ¿Qué le escribiría a mi yo del futuro? Espero que hayas disfrutado del camino, que yo creo que eso es lo más importante, porque sé que la meta vamos a llegar, pero el chiste es disfrutar del camino, porque pues, si no disfrutas del camino, no, puta, cuando llegas a la meta se queda vacía esa meta. Entonces espero que te hayas ultra gozado el camino y que estés muy satisfecho.
1: Qué hermoso. Baby girl o love boy.
2: Las dos.
1: ¿Cuál es tu lover side?
2: Mi lover side yo creo que es la vida en general. Siento que vivo una vida muy conectada al amor, ¿sabes? Y al compartir, al dar, al ser. Y yo creo que esa es la parte más lover de mí, el simplemente ser, el disfrutar del presente y compartir sin juzgar.
1: Bonito. ¿Qué emoción te describe en este momento?
2: ¿Qué emoción me describe en este momento? Yo creo que... ay, ¿qué emoción podría ser? Podría ser como satisfacción.
1: Me gusta. Y por último, complétame la frase. Ser un lover boy es...
2: estar conectado al presente.
1: Me encanta. Mario Bautista, en hoy 89.7. Siempre es un placer platicar contigo.
2: Igualmente, qué placer. Muchas gracias por la invitación. Y a toda la gente que nos está escuchando en casita, corran a escuchar el nuevo álbum Lover Boy, que ya está disponible.
1: Y obviamente sigan escuchando Oye 89.7. Gracias,
2: también.
1: Mario. Y que escuchen tu música en Oye, obviamente.
2: 100%.
1: Gracias, Mario.
2: Gracias a ti.
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1: Y La Regadera de hoy, 89.7, es nada más y nada menos que de Paulina Aguirre. Y está aquí con nosotros en La Regadera de hoy, 89.7.
2: Así es, ganadora del Latin Grammy y también con 5 nominaciones a este prestigioso premio. Viene a platicarnos de todo lo nuevo que tiene.
1: Y también, fíjate que es una voz que conocemos muy bien por unas ciertas instrucciones, ¿correcto, Paulina?
3: Sí. Hola, mucho gusto. Sí, muchas gracias por la oportunidad de estar aquí con ustedes en Oye 89.7 FM. Gracias por pues este gusto que me dan.
2: Así es, Paulina Aguirre, que además vienes muy brava.
3: Sí, bueno, en realidad este es un mensaje para todas las mujeres y no es enojo ni rabia, sino es el poder de elegirnos a nosotras mismas. Creo que las mujeres somos las que sabemos las situaciones que hemos tenido que pasar y a nivel de, digamos, de relaciones, de situaciones que hemos vivido, a veces también de abusos.
2: Claro.
3: Hemos tenido que aprender a curarnos, a hacernos terapia sola, yo creo que ahora con tantos elementos que hay en el internet.
1: Claro.
3: Pero pues salir adelante, y creo que pues la admiración que yo tengo en general por tantas mujeres que a veces son padre y madre.
2: Sí.
3: Y que en una sociedad que pues yo digo, yo les aplaudo a los hombres que han sabido valorar a la mujer y darle también un espacio, ¿no? Pero las mujeres que pues se la han sacado no sé, como magas debajo de,
1: sí, claro,
3: de la manga para dar de comer, para hacer tantas cosas, y esa es la historia de la mujer, yo digo, no sé, en el mundo, pero en Latinoamérica como pues
1: 100%.
3: Lo digo, ¿no?
1: Claro. Bueno, y este domingo, Día de la Madre.
3: Sí.
1: ¿Tiene algún mensaje especial también? Digo, para todas, mamás, niñas.
3: Sí, mira, yo hago canciones para mujeres, eso es lo que hago, ¿no? Y entonces desde el 2007, cuando fue mi primera nominación al Latin Grammy, hice un proyecto que se llama Mujer de Fe, y lo hice en realidad porque tantas mujeres, cuando fui a vivir en Los Ángeles, mujeres que cruzaban la frontera, y
1: claro.
3: y ¿sabes qué? El Día de la Madre es de los hombres lo celebran, o sea, lo tienen que celebrar.
1: Sí.
3: ¿Por qué? Porque pues en un estudio que hizo Hallmark, de hecho,
1: ¿sí?
3: Un estudio que hizo Hallmark, la de las tarjetas, en algún momento entregaron un paquete de tarjetas en la prisión de hombres y salieron cientos de tarjetas a sus mamás. Lo mismo hicieron,
2: claro,
3: con el Día del Padre, y no hubo,
1: y no mandaron tarjetas.
2: No hubo tarjetas.
1: No sabían quién era, ¿no?
3: Entonces, creo que es importante recordar el hermoso valor de las mujeres,
1: claro,
3: y cómo la madre, siendo creadora de la vida, se las ingenia para sacar a sus hijos adelante de alguna manera, ¿no?
2: Así es. Oye, Pau, y en lo personal, ¿cuál ha sido ese momento donde te has sentido más brava con esta descripción que nos has dado?
3: Bueno, yo creo que, parte de las canciones yo la escribí, una amiga mía, casi la matan, ¿no? Una relación que tuvo de 25 años, y entonces ella dijo, mira, me compré un pasaje para irme a Italia, nunca en mi vida me sacó este señor ni a la esquina, y dice, y no sé qué hacer. Entonces yo le dije, bueno, siéntate en un café, tómate un vino, celebra que estás viva,
2: claro,
3: ¿no? Entonces, pero pues también yo como digamos como mujer, creo que todas hemos pasado situaciones súper complicadas en la vida, y el elegirte, hay una cosa que digo, bueno, canto y escribo hasta curarme, ¿no?
1: Eso. Okay, y son, ¿qué onda?
3: Y bueno, son es parte de eso, de hecho, que aquí, bueno, estábamos con,
1: sí,
3: Luis con Castillo.
1: Luis. Exacto, viene Luis con su guitarra. A ver, suena
3: Luis Castillo, que le agradezco que me encontré, nos conocimos hace algún tiempo, y dice
1: hermoso.
3: Sí. Y dice una cosa, y

0: qué rico.
1: No es que te deja de doler el corazón, o sea, sí nos duele el corazón, pero pues le echamos para adelante.
2: Es,
1: ¿no?,
2: el famoso canta, aunque llores, ¿no? El cielito lindo.
1: Sí, exacto. ¿No?
2: Sí, qué cosa. Oye, pues está muy bien, porque sí, se oye alegre la canción. Y así uno pensaría, es,
3: y gracias a Luis Carrillo, ¿verdad?
1: Luis Castillo.
3: Castillo,
1: muchas Luis Castillo, gracias por estar aquí. Sí, muchas gracias.
3: Bárbaro.
1: Sí, pero bueno.
3: Y estábamos viendo tu Instagram, que el video donde lo hiciste, muy guapachoso también.
1: Sí, bueno, lo grabamos en Los Ángeles y también parte de eso en Ecuador, en una de las calles coloniales. Uh-huh. Y bueno, eso, gracias por poner la canción.
2: No, ¿de qué?
3: A ti por interpretarla con nosotros.
2: Oye, y bueno, aparte de cantar, te decía en la introducción, a ver si no sé si tienes firmado el contrato y no puedes
1: No, sí lo puedo decir.
2: Sí, exacto. Eres voz de Google Maps.
1: Sí.
2: ¿Y
1: bueno,
2: cómo fue ese rollo?
1: Dicen las malas lenguas.
2: ¿Cómo llegaste ahí?
1: Bueno, yo tengo una... A ver, yo salgo de la radio.
3: Colega.
1: Salgo de la radio, trabajé como en 5 estaciones de radio, pero luego me metí a estudiar actuación. Uh-huh. Okay. Ya viviendo en Los Ángeles, comencé a trabajar en el mundo del doblaje, que es súper complicado entrar, uh-huh, porque es un gremio muy pequeño, como lo es también aquí en México. Uh-huh. Y eso me dio como que, yo digo, muchas herramientas, que de las cuales estoy súper agradecida. Y posteriormente hubo uno de los directores, que es mexicano, Javier Pontón, que maneja los proyectos más grandes de doblaje, uh-huh, a la habla hispana, me llamó y me dijo: mira, hay una oportunidad, te van a hacer una audición, pero es mucha gente, causa, son 800, sí, son 800, sí, mujeres, son que están haciendo las audiciones. Claro. Uh-huh. Entonces yo dije, bueno, tiene que vivir en Los Ángeles. Entonces hice la audición y de ahí yo dije, no me va a llamar. Pasó como un mes y de ahí me decían: bienvenida al round 2, welcome to round 3. Yes. Hasta que al final me dijeron: queremos que trabajes para Google Maps y, ajá, que seas, pues, la voz de Latinoamérica para todo. Okay.
3: Justamente, ¿cuántas vueltas fueron? ¿Solo 2 o
1: 4?
3: Sí, más 4.
1: 4 vueltas.
2: Cuatro.
1: Y después ya, después de eso ya tuve que decir, tome la derecha en Avenida Insurgentes hasta llegar a Santa Fe, y en 500 metros llega Oye FM 89.7.
2: Gracias. Qué loco.
3: ¿Y qué fue como lo más complicado? O sea, ¿cuánto dura una grabación de eso?
1: ¿Dura? Bueno,
3: ¿qué pasa?
1: Son 1,000 palabras por hora, 4 horas diarias.
3: Dios mío.
1: La primera fase fue 4 meses, luego 4 meses y medio, y luego 3 meses y medio. Las cosas raras que pasaban es que había muchas predicciones de cosas raras que no puedo decirlas.
2: ¿Predicciones?
1: Sí, predicciones bien Illuminati, así bien.
3: Okay.
1: Bien así como que, porque estábamos, te digo que éramos un team de 5 personas. Ajá. O sea, yo era la que estaba ahí, pero había gente de Londres, otra 2 personas de Los Ángeles. Ajá. El director y todo eso, y de pronto tenía que leer como predicciones de cosas que pasaban con cierta gente, y era súper raro, y lo único que hacíamos era quedarnos en silencio porque decíamos: oye, qué raro esto, y
3: claro,
1: nos daba así la piel chinita, ¿eh?
2: Sé que no puedes decir cuáles, pero ¿por qué se hacían predicciones?
1: Bueno, yo no sé si era, no sé. Es que no sé, porque había cosas muy raras, o sea, muy, muy raras en cuanto a...
3: Es que es... Paulina, y nos tienes
2: sí, exacto,
3: con
2: más
3: el asco
2: curioso.
3: De que...
2: ¿Pero qué
3: ¿Algún
2: tiene...
3: ejemplo raro?
2: ¿O qué tenía que ver eso con los Google Maps? ¿O es para más cosas de Google?
1: No, es que no es solo para Google Maps, sino también para todo lo que es el Wikipedia. Cuando tú le dices, me puede... Por ejemplo, yo me acuerdo uno que decía, pero eso es otra cosa.
2: Sí,
1: ¿no?
2: Sí.
1: Decía, las hemorroides es una encarnación que te sale... No, voy a decir lo demás.
3: Sí.
1: Pero entonces hablaba de un montón de cosas.
2: ¡Órale!
1: Pero entonces es cuando la gente dice, dime quién es ni sé qué personaje, o que ni sé qué, o sea, toda la parte de comunicativa, ¿no?
3: Ajá.
1: También. Entonces, pero bueno, sí, o sea, es muy padre estar en México y escucharte, a veces estar en New York, estar en Europa y te oyes la voz, y entonces es como...
3: Se
1: es
3: te padre. Recorres todo el mundo.
1: Entonces es padre, pero es raro, pero uh-huh, bueno, eso no es tan raro como lo que leía.
2: Sí, no, ya sé que nos diste una probadita, sí, muy fresona, pero
3: sí,
2: muchas
3: sí,
2: gracias.
3: Sí.
2: Ahorita nos cuentas, para leer, sí, ¿no? Oye, pues tenemos una dinámica contigo.
1: Claro que sí.
2: Vamos a hacer un Google Maps contra la realidad de la Ciudad de México, pero nosotros decimos la digamos la toma normal, y luego tú ya nos haces la versión chilanga, ¿te parece bien?
1: Claro que sí.
2: Ok, ahí te va, esta es la línea.
1: Yo hago la versión, sí, chilanga.
2: Ajá, sí, exacto. Ajá,
3: o sea, okay, nosotros
2: también
3: diríamos,
2: te va a decir.
3: Ajá, o sea, para nosotros sería como: en la siguiente glorieta, toma la segunda salida.
1: Ya.
3: ¿Tú cómo no lo harías?
2: En versión chilanga.
1: En versión chilanga.
3: Quizá, o en versión como menos formalona.
1: Ya, ya. En la siguiente glorieta, no seas güey y métete a la brava porque nadie le va a dar el paso ya mucho. Y escribe el bache de la derecha.
2: ¡Ándale! Eso sí es sin filtros.
3: No sé. Exactamente. Exactamente.
2: Qué chulada. Bueno, pues muy bien.
3: A ver, una tipo de que, cuidado, en 500 metros hay un bache. ¿Cómo lo dirías tú? En una versión chilanga.
1: En una versión.
3: ¿Qué te ocurre?
1: ¿Qué estás ciego? En 500 metros, si no te pones pilas, te vas a caer ahí por ti.
2: No, bueno. Ok. Nosotros hasta ahí andamos preguntando, ¿verdad? Bueno, ok. Oye, ¿qué tal la llevas con Siri y con Alexa? ¿Tienen un grupo de WhatsApp donde se quejan de los humanos?
1: No, estas chavas me tienen así unos celos, pero así que ya les dije que se vayan de party, ¿eh?
2: Eso, muy bien.
3: ¿Qué sientes cuando te gritamos, cállate, ya sé por dónde voy? Pues de plano te pagamos.
1: Eso les pasa porque realmente a quien les falta cerebro son a ustedes. O sea, esa no es mi culpa, ¿eh?
2: Ok, a ver, Google Maps, ¿alguna vez te has sentido mal por mandarnos a una calle sin salida o a un callejón oscuro a las 3 de la mañana?
1: Toma la derecha en Avenida Insurgentes y donde está el puente, bótate.
2: Okay,
3: a ver, nos dices, hay poco tráfico solo para que no nos deprimamos, nos estresemos, aunque sepas que en realidad no nos vamos a mover en una hora.
1: Te digo eso porque ya me tienes harta todos los días quejándote, entonces es para amargarte el día, literal.
2: ¡Tómala!
3: ¿Qué declaraciones tan fuertes?
2: Ahí están las predicciones, ¿ves? ¿Alguna vez te has enamorado de otra voz de inteligencia artificial o eres más de sistemas operativos solitarios?
1: Bueno, me he enamorado de otros sistemas como No Waze porque está muy güey y es mi competencia, pero sí de pronto de ChatGPT y Claude.
2: ¡Órale!
3: Si pudieras elegir tu propio destino en lugar de siempre guiarnos a nosotros, ¿a dónde te irías?
1: Me iría a la chin de tu sonzón.
3: ¡Ándale!
2: Nada más y nada menos, ella es Paulina Aguirre.
3: Así es.
2: La voz que escuchamos en todo el mundo, bueno, y aquí en América Latina, en Google Maps.
3: Y hoy con este concepto de Brava y Son, Pau, ¿vas a tener algunas presentaciones? ¿Vas a sacar más música?
1: Bueno, mi primer plan es venirme a establecer acá en México. ¿Les guste o no? No, es que yo amo México y la gente de México es hermosísima, la verdad. Y bueno, voy a estar en el Milano Latin Festival, voy a tener unos conciertos en Ecuador y estamos planeando lo que van a ser los eventos a partir de octubre acá en la Ciudad de México. Así que bueno, ahí les vamos a mantener informados.
2: ¡Órale! Oye, 5 nominaciones, ¿verdad?
1: 5 nominaciones.
2: ¿Cómo llegas así de, bueno, pues ya viene la primera, la segunda, la tercera, la cuarta, la quinta? ¿Dónde tú sometes las canciones, es tu equipo? ¿Cómo llegan
1: bueno,
2: a ti?
1: Bueno, y tengo una gaviota de Viña del Mar también. ¡Wow! Del 2016, de hecho casi 2. Y yo vengo de un país muy chiquito, que es Ecuador. Entonces, cuando yo veía los programas de televisión de México, decía, qué padre, cómo quisiera tener una oportunidad, así como otros artistas, ¿no? Pero cuando ves como de pronto lo pequeño que eres, nomás es un sueño. Entonces, todas esas cosas llegaron, no, ni siquiera con agentes, nada más sometí las canciones, creo que he tenido un buen productor.
2: Wow.
1: Y buenas canciones, mucha fe y trabajar mucho. Creo que la gente los músicos que nos entendemos no es acerca de ser bohemios, sino de soñar en medio de que, yo digo, el artista es el niño que nunca se dio por vencido.
3: Claro, muchas 100%, gracias. Y gracias por ser ejemplo de ello, Paulina.
2: ¿Dónde te seguimos?
1: Paulina Aguirre Music en todo, o si no, Paulina Aguirre, solo en el, me ponen en Google y me van a encontrar en todo lado.
2: Gracias.
1: A ustedes, gracias.
3: Muchas gracias,
1: chicos.
3: Gracias, gracias, Paulina.
0: Gracias. 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
1: ¿Cómo logramos que la música de las grandes orquestas conecte con audiencias jóvenes? Pues lo hacemos a través de una voz maravillosa que justo nos llena el cuerpo, la emoción. Y lo tenemos aquí en cabina con nosotros, Paco de María.
2: Muy buenos días, encantado de estar aquí con ustedes nuevamente. De verdad me siento muy contento de estar aquí con ustedes.
3: Muñeco, necesito saber cómo te hiciste ese peinado.
2: Ese peinado, copete. No sé cómo le hice porque me desperté muy temprano.
3: Está ad hoc a lo que traes en música.
2: Sí, trato de que esté muy, muy estilizado, ¿no? Pero no sé si me salió bien o no.
3: Muy bien.
1: Me salió muy bien. Y sí. Felices de tenerte de vuelta. Y además, gracias. Que nos acabas de decir que Personality está saliendo en este momento.
2: Ahorita acaba de salir, ya está disponible en todas las plataformas. Y de verdad, lo venía escuchando ahorita. Y me siento muy orgulloso y me dan tanta motivación escuchar este tipo de producciones que estoy haciendo, porque tuve la oportunidad de grabarlo con 60 músicos en el estudio.
1: Wow.
2: Ahí también en esta misma producción viene este tema que estábamos escuchando, uh-huh. Que es mi primer dueto en mi carrera, que hice con Kika Edgar.
3: Okay.
2: Y vienen temas de Queen, de Bryan Adams, este tema de U2, un tema de Police, de Madonna, un tema de Alanis Morissette, pero todo con el sonido de las grandes bandas y con unas nuevas versiones para hacérselas llegar a las nuevas generaciones y refrescar esta música que nunca pasa de moda, ¿no?
1: ¡Claro!
3: Oye, si pudieras tener así esa voz de uno de estos cantantes un día, nada más, ¿a quién escogerías primero?
2: Tony Bennett.
3: ¡Ándale, de plano!
2: Sí,
3: ¡wow!
2: Sí.
3: ¿Por?
2: Para mí, creo que dentro del género musical de las grandes bandas, el que más estilo tenía era Frank Sinatra, uh-huh. Y el más representante de este género musical, pero vocalmente a nivel técnico, para mí es Tony Bennett.
3: ¡Órale!
2: Sí.
1: ¡Qué maravilla! Oye, repasando un poquito justamente del disco, Don't Stop Me Now.
2: Sí.
1: Everything sí. I do it for you.
2: Sí.
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2: Sí, ese es el último sencillo, que fue un experimento creativo padrísimo. Me divertí mucho. Acabamos de lanzar el sencillo también y el videoclip. Y la gente se ha sorprendido porque pues es un tema de Madonna. Ajá. Escucharlo en una voz masculina y con nuevos arreglos, de verdad. Hicimos los coros onda gospel y con todas las trompetas, los metales y todo padrísimo.
3: Digamos con la esencia de la rola original. De hecho, la tenemos ahorita aquí. Madonna, que también, por cierto, regresó estrenando un nuevo disco. ¿Eres fan de Madonna o nada más?
2: Sí, me gusta mucho y obviamente crecí escuchando un poquito su música. A lo mejor cuando era chavo no escuchaba tanto Madonna, ¿no? Ajá. Me gustaba a lo mejor Michael Jackson o Queen, este tipo de artistas masculinos, pero a mi hermana le encantaba Madonna, uh-huh. Y este tema es un tema muy representativo de ella, de su carrera.
1: 100%.
2: Fue muy polémico en su momento.
3: Uh-huh. Como siempre, sí.
2: Pero me encantó hacer esta versión y de verdad me siento muy contento con el resultado.
1: Y ahora que dices Michael Jackson, ¿por qué no incluiste una de él en el disco?
2: Híjole, es que fíjate que había tantos temas por uh-huh. elegir, porque escogí temas de los 70, de los 80 y de los 90, de rock y de pop, uh-huh. ¿no? O sea, por ejemplo, este es el segundo volumen, uh-huh. vienen estos temas y también en el primer volumen vienen temas de Radiohead, de Depeche Mode, de Aerosmith, de Rod Stewart, de George Michael. Fueron 14 temas en total los que hice y me divertí mucho. Creo que me ayudó mucho a salirme de mi zona de confort, a explorar uh-huh. terrenos distintos en sonidos diferentes y arriesgarme, ¿no? Creo que para eso es la música, para explorar y para divertirte con ella.
3: ¿Quién hacía algo así más o menos, o bueno, es conocido por eso? ¿Michael Bublé sería? Que tiene como esta onda también de...
2: Ah, de Big Band, sí. Ajá, Big Band, sí, de... sí, Michael Bublé ha sido el representante, sobre todo en el mercado internacional de este género musical, sí, definitivamente.
3: ¿Y te gusta su voz,
2: sí,
3: su estilo?
2: Sí, me gusta, sobre todo tiene unas producciones... Es que tiene el productor, para mí el mejor productor del mundo, que es David Foster. Uh-huh. Y wow, las producciones que le hacen son impresionantes, ¿no? Y él es muy carismático, uh-huh. muy carismático, sí.
1: En este camino haciendo el disco, ¿qué descubriste o redescubriste de ti? Dijiste que te saliste de tu zona de confort.
2: Sí, encontré nuevas motivaciones. De uh-huh. repente, yo ya tengo casi 20 años de carrera. Empecé en el 2007, entonces a veces... Uh-huh. Pues quieres salirte de lo que ya tienes haciendo mucho tiempo y encontrar una nueva motivación, ¿no? Y creo que esto me ayudó mucho a explorar otros lugares, a jugar mucho con los arreglos, a meterme en toda la producción y a cantar pues estas canciones, que sí es un reto porque son canciones que son clásicas, sí. que todo el mundo conocemos.
3: Exacto.
2: El haberlas hecho mías, pues sí fue un reto. Y afortunadamente lo logré. Ahorita te digo que, repito, las venía escuchando y me estaba muy emocionado. Dije, ay,
1: mi bebé,
2: para esto me dedico a la música.
3: De que empezaron a grabar a hoy, que ya está completo el disco para todo el mundo, ¿cuánto tiempo ha pasado? Y este y eso, ¿no? O sea,
2: sí,
3: tú ya las
2: has escuchado. Me tardé como un año y medio en hacer todo, porque son distintos procesos, ¿no? Primero hago maquetas de todos los arreglos, uh-huh. y hasta que me siento completamente convencido es cuando ya me meto a grabar con toda la orquesta, pero como participaron una filarmónica de cuerdas, todos los metales, pues sí, es un proceso complicado, pero muy, para mí, a mí me encanta la producción, me gusta mucho, lo disfruto demasiado.
3: ¿Se graba en una toma? O sea, ¿tú cantando con la banda o la voz
2: no,
3: va aparte?
2: No, sí lo hago separado. Sí, en esa parte sí utilizo un poquito la tecnología. Grabamos, de hecho, la sección de cuerda, que son 42 instrumentos entre violines, violas, chelos y contrabajos, uh-huh. Lo grabamos en Paraguay. Todos los metales son parte de mi orquesta. Los coros también los hice yo junto con otras chavas. Y la voz también, pues, o sea, de verdad sí es un proceso. Y al final queda la mezcla y la masterización, ¿no?
1: Qué bonito hacer música artesanal, ¿no? Ahorita
2: eso
1: sí, como es, lo estás diciendo.
2: Eso es, de verdad, justo venía pensando, para esto me dedico a la música. Me encanta también el tema de poderme promocionar por redes sociales, pero yo no me metí a la música para conseguir millones de seguidores en redes sociales, sino uh-huh. para mostrar mi arte, mostrar mi esencia y conectar a través de la música y despertar emociones, ¿no? Emociones por medio de la música.
1: Y no exacto. solo hacerla con sintetizadores, sí, sino con
2: todo
1: una orquesta.
2: Todo en vivo.
1: Exactamente.
3: Vientos, sí. Oye, pues aquí nadie está viendo, pero te estamos entregando una raqueta
2: de ping pong,
3: porque vamos a hacer un ping pong con
2: Paco de María.
3: Exacto. Tu ritual sagrado antes de salir a escena.
2: Meditar media hora y quedarme en silencio sin que nadie entre al camerino.
1: Hermoso. Tu dueto soñado de algún artista que siga vivo o que ya no esté.
2: Que ya no esté Tony Bennett, que siga vivo, probablemente un artista como de la talla de Luis Miguel puede ser.
3: ¡Oh!

0: Doors, Rolling Stones. Me hubiera encantado ir a Woodstock y ese tipo de festivales. Uh-huh. Sí.
1: Por cierto, ahí estaban estrenando nueva canción los Rolling Stones. Oye, ¿qué superpoder tendrías? ¿Una voz así infinita y poderosa o leer la mente de tu público?
0: Uf. Creo que sería trampa leer la mente.
2: ¿En qué piensas justo cuando se apagan las luces del escenario?
0: En concentrarme para tratar de conectar con mi público y hacerles pasar un muy buen rato, ¿no? Sembrar una semillita positiva a través del mensaje que trato de dar a través de la música. Y que se lleven una muy buena experiencia.
1: Oye, ahora que comentabas, pues que ya son unos cuantos añitos de experiencia en este negocio, puedes regresar, sentarte un ratito con Paquito, ¿no? Con el pequeño Paco. ¿Qué onda? ¿Qué consejo sería el primero?
0: Me estaba acordando mucho de él.
1: ¿Y?
0: Sí, tómatela con calma. No te lo tomes tan en serio, no te la creas tanto, ¿no? Disfruta lo que haces paso a paso y no te estreses, no te preocupes, todo va a salir bien.
2: ¡Qué hermoso! Y Paco, por favor, completa la frase. Llevar la elegancia del Big Band a las nuevas generaciones es la mejor forma
0: de conservar la música en vivo.
2: ¡Hermoso!
1: ¡Eso! Muy bien, señor. Juego para Paco de María. ¿Dónde te seguimos? ¿Dónde te escuchamos una vez más? Y pues presentaciones.
0: Sí, claro, tengo una presentación, un gran concierto este próximo viernes 22 de mayo aquí en la Ciudad de México, en el Cantoral. Voy a presentarme con toda la orquesta y voy a presentar un show a través de la música desde la época del bolero mexicano, algunos homenajes a José José, a Juan Gabriel, estos estrenos del pop y del rock. Todo concluido con la Big Band, un sonido de verdad, es imponente el sonido, tiene mucha energía, y mis redes sociales todas son @ Paco de María y Paco de María Oficial en YouTube. Entonces, pues allá nos vemos el 22 de mayo, ya los boletos están a la venta.
2: Allá nos vemos, y en el Cantoral, que es
1: que
2: divino,
1: suena
2: carajo.
0: Es perfecto
2: divino
0: para este tipo de música. Hermoso.
2: 100%. Muchas gracias, Paco. Gracias.
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1: Qué voz tan hermosa, tan cálida, de la primera mujer en ser nombrada embajadora del Congreso Mundial del Mariachi, mi querido Iggy.
2: ¡Ay, no más! Obviamente de estirpe, como
1: así
2: tiene que ser.
1: Es.
2: Apellido Aguilar.
1: Ella es Majo Aguilar.
2: Hola.
1: Felices de que te metas con nosotros a La Regadera.
3: Ay,
1: Majo,
3: muy feliz.
1: Gracias por venir.
3: Y un beso y un abrazo a los que nos están escuchando. Que su mañana esté siendo a gusto. Aquí les vamos a cantar.
1: Ay, oye, perfecto.
2: Bonita voz también de locutora,
1: sí,
2: ¿eh?
1: Sí, sin ningún problema.
3: No? Ay, bueno, pues luego me invitan también a...
2: Cuando quieras.
1: Cuando tú quieras. Oye, de fondo estamos escuchando No Vuelvas.
3: No Vuelvas, sí.
1: Pero, ¿te parece si no la cantas en
3: por
1: vivo
3: favor,
1: en La Regadera?
3: Pero por favor.
2: Así ya, vámonos. Por cierto, con Luis,
3: con Luis, que está aquí acompañando.
2: Que echó la mano ahí hace rato también.

0: Aguilar, o sea, con nosotros.
1: Está hermosa la rola, pero es así como, no quiero que me la dediquen. ¿Qué onda? ¿Quién le escribiste esto? ¿Cómo fue?
2: Sí, a ver, es una canción que escribí en un momento, pues, doloroso, ¿no? Desde las palabras, ¿no? O sea, romper, cortar, terminar. Uh-huh. Es muy fuerte.
0: Muy fuerte.
1: Sí.
2: Y cuando la escribí, honestamente, era justo cuando había terminado con alguien que eran el primer mes. Entonces es cuando más tienes los sentimientos como que no te hallas, que uh-huh. todo está muy
1: sí, vivo.
2: Frustrante y vivo. Ya no pienso de la misma manera, porque pues ya tienes un duelo. Claro. Procesas también las cosas diferentes, también dices, bueno, pero también pasé cosas increíbles.
0: Claro.
2: Pero en ese momento salió esa canción y pues sí, por eso también yo creo que se siente como dolorosa. Porque...
1: Uh-huh. O sea, si te sientes mal, la cantas a todo pulmón.
2: Sí, claro.
1: Pero sí que te la dediquen a hacer, chale, pues, ¿qué hice?
2: Sí.
0: Pero bueno, también el lado B de la moneda es este desapego y,
2: claro.
0: y amor propio, ¿no? Y como dices, exacto. aprendí, lo viví uh-huh. por algo y ahora soy uh-huh. una nueva persona por esto.
2: Sí, o sea, también es dentro de lo triste, la canción también es esperanzadora porque uh-huh. es cuando ya... Ahora sí caes en cuenta de que no es lo que quizás es lo mejor para ti, sí, la situación. Pero la canción incluso también puede ser de amistades, como no menciona sí. besos, no menciona uh-huh. nada. De familiares, de amigos, bueno, amistades ya lo dije, ¿no?
1: ¿Sí?
2: O sea, de personas que tú dices, no, mejor no.
0: Claro, no. mejor poner un alto a sí. que me siga dañando.
2: Exactamente.
1: Y luego el público transforma las canciones para cosas que ni te imaginas, ¿no?
2: Ah, 100%. sí, las hacen. El punto siempre digo es, hagan las suyas. O sea, por ejemplo, también puede ser para un sueño, ¿no?
0: Sí, claro.
2: O sea, que no es lo que creí, que me te idealizó, o sea, sí. que sí. prefiero mejor partir a sentirme peor, ¿no? O sea, esto está interesante.
0: Majo, pero qué difícil es decir no. A cualquier sí, situación.
2: Es muy difícil.
0: ¿Te ha pasado que es difícil para ti decir no bajo cualquier circunstancia?
2: Antes me pasaba, pero aquí terapeando, porque,
1: sí, sí, sí.
2: porque a mí me gusta y creo que es muy importante y en la medida de lo posible, si pueden, los que nos están escuchando, pues aunque sea una vez cada 15 días, si pueden una vez a la semana, pues ir a terapia porque uh-huh. te alimenta y te hace como poner las cosas en perspectiva. Entonces, hablando del no... Un día mi terapeuta, que no creo que esté escuchando, pero sí me está escuchando, le mando un saludo. No, y no por nada, sino porque no sé si se levante tan temprano.
1: Ajá.
2: Pero me dijo, son más importantes tus nos que tus sís.
0: Uh-huh.
2: Y cuando me lo dijo tan claramente, dije, ok, 100%. Porque el no es más fácil decirlo que el sí.
0: Sí.
2: Es más autocontrol. Es más conocimiento.
0: Uh-huh. Más madurez.
2: Más madurez. Uh-huh. Entonces, tienes más poder en tus nos que en tus sís.
1: ¿Cuál no de todos los días? O sea, de esos comunes, porque hasta es difícil decirle, por ejemplo, a alguien, oye, vamos a comer. Uh-huh. ¿Cuál fue el primero que te costó trabajo, pero dijiste?
2: De mi día a día.
1: De tu día a día, sí, claro.
2: De mi día a día, ¿qué será? O sea, el ejercicio.
1: Ajá.
2: Entonces, uh-huh. no voy a dejar... que la ¿cómo se llama? Que la flojera o que la pereza
1: okay.
2: me
1: uh-huh.
2: lleve. Entonces, en vez de decir, o sea, ves verlo desde otra perspectiva, sí voy a ir al gimnasio, es no voy a hacerte caso, pereza, y vamos.
1: Okay.
0: Cambiar el chip.
2: Exacto.
0: Que es súper importante. Exactamente.
1: Favor.
0: Oye, Majo, ¿te parece si le decimos sí, pero otra de tus canciones
2: sí,
0: aquí en
2: favor.
0: La regadera? Muy bien.
1: ¿Cuál va a ser?
2: Esta canción es A Través del Vaso, que es una canción que escribió Horacio Palencia, que es, bueno, para la borrachera, para la party, para la fiesta, es la canción.
0: Y hoy que es viernes.
2: Y hoy que es viernes. Vámonos preparando, ¿eh?
1: Sírvelas.

0: ¡Qué cosa tan hermosa! ¡Bajo Aguilar en la cabina de hoy, 89.7! No, oye, y el próximo 13 de noviembre en el Auditorio Nacional.
1: ¿Cómo ven, muchachos?
0: ¡Maravilloso! Pues, ¿tú cómo te sientes con ello?
2: Sí, exacto.
1: Ay, a ver, es la primera vez que me presento con un show mío, porque ya había tenido el enorme placer de acompañar a algunos colegas. Ajá. Pero sí estoy muy emocionada.
0: ¿Nerviosa?
1: Estoy muy emocionada. No estoy nerviosa, más bien yo quiero que la gente vaya y viva lo que es, porque, a ver, ya hay algunos clips en internet donde ustedes ven que me muevo para un lado, para un brinco, y que para abajo y para arriba. Entonces, ahora que me enteré que ya puedes meter alcohol, o sea, no externo,
2: sí, sí, sí, sí, sí,
1: pero que ya puedes meter alcohol, o sea,
0: venta. Sí, del que te venden ahí
1: te
0: mismo.
1: Te lo venden, antes no podías
0: sala,
1: entrar
0: pues,
1: con el alcohol al
2: sí, recinto,
0: a la butaca,
1: ¿no?
0: Ajá.
1: A tu butaca, exacto. Y ahorita ya, entonces les digo, es que saben que, a veces se dan de cuenta que hacen un karaoke de mariachi banda, pero con 10,000 personas.
2: Cañón.
1: Entonces, pues sí, es el 13 de noviembre, Majo Aguilar, su servidora con mariachi y banda en el Auditorio Nacional para el cierre de la gira.
2: ¿Ya está listo el set list o lo vas a...?
1: Mira, te puedo dar un adelanto de las canciones que van a ver. A ver, hablando de los covers, pues yo, es inevitable que no cante covers si soy una cantante de música ranchera. No vuelvas, es una canción mía. Trato de ahí de meter mis composiciones porque a mí me encanta escribir. Pero imagínate que yo vaya a un show de mariachi, que estas canciones van a estar ahí, por eso doy el ejemplo, y no meta Acá Entre Nos, El Rey, Triste
0: claro.
1: Recuerdo, exacto. Puño de Tierra. Bueno, sí, pues eso no es mariachi.
2: Claro.
1: A lo mejor
2: sí, exacto, otra cosa.
1: Entonces, pues esas son las canciones que van a escuchar. A Través del Vaso, en banda, Puño de Tierra en banda.
0: ¿Qué tal?
1: Pues sí, las clásicas y también las canciones que pues Cuéntame, que esa canción le fue muy lindo junto con Alex Fernández, ahora esta de No Vuelvas, Quiero un Amor, Ojo en Blanco, bueno, esa no es mía, pero esa canción me gusta mucho también.
2: ¿Hay peticiones del público en algún momento del concierto?
1: En el concierto, en la mayoría de los conciertos siempre me gritan, esta, y es chistoso porque luego hasta voy moviendo el set list, o sea, la hoja de las canciones. Pero bueno, vamos a cantar
2: ándale, bueno, para que parezca.
0: ¿Cuál ha sido esa canción que justo no la tenías tú planeada? ¿Te la pidió alguien y dijiste, ¿por qué no la metí? Ok, cantémosla.
1: Me pasa con, que ya creo que ya la voy a meter a los shows, con Mi Destino Fue Quererte, que esa es de mi abuelita Flor, porque es una canción muy sentida. Y de repente es como interesante, yo no sé, creo que quizá quieren más fiesta, entonces de pronto no meto canciones tan tranquilitas. Obviamente Amor Eterno, por ejemplo, la tengo que meter porque
2: tal?
1: Es un clásico.
2: ¿Cuatro meses?
1: Claro. Ah, cuatro meses, me acaba de pasar con cuatro meses que tuve unos conciertos privados aquí para el Día de las Madres, en Ciudad de México. Y no saben lo que fue porque empezaron cuatro meses. Y esa canción es muy... Esa la cantaba mi abuelita Antonio, y es muy de hombre, para como decirle a la mujer, como yo puedo estar con quien quiera.
0: O sea, muy macho.
1: Muy macho.
2: Y la voltea.
1: Entonces la voltea y dice, cuatro meses me voy a estar contigo, cuatro meses me voy a estar con otra. Y entonces yo empecé a decirle, bueno, vamos a hacer al revés. Y los otros cuatro... Contigo, con otro y otro. Y el mariachi empezaba, otro. Y veías a las mamás, porque era un evento solo para las mujeres, mamás, de que atacadas, de que sí.
0: Claro que sí.
1: Y les digo, oigan, que cuando salgan del concierto, que van a platicarle a sus maridos, y que cómo estuvo, muy bien, fíjate que me enseñó Majo que contigo y con otro y con
0: me
1: otro.
0: Me empoderó.
2: Exacto. Ahora la queremos en versión, ¿no? Ya.
1: No, entonces yo creo que, bueno, sin el quiero la vamos a meter en el Auditorio Nacional.
0: Buenísimo, 13 de noviembre entonces.
1: 13 de noviembre, Auditorio Nacional, mariachi y banda, Majo Aguilar.
0: Órale. Qué hermoso.
2: Caballo de casualidad por ahí entra.
1: No, hubiera estado interesante, fíjate, pero no sé, yo creo que en un recinto tan chiquito como, bueno, no es chiquito, pero me refiero al espacio.
0: Sí, claro.
1: Meter un caballito ahí me daría cosa, ¿no? Ahí sí. El auditorio.
2: No sé, han hecho cada locura,
1: bueno,
2: de repente.
1: Sí, eso sí.
0: Los pasillos de atrás sí son un poquito complicados.
1: Para,
0: ¿no?,
1: que esté ahí el
0: caballito. Sí, sí, sí. Oye, Majo, ha sido nombrada una de las 100 mujeres más poderosas del 2025 y lo decíamos hace ratito, primera mujer en ser nombrada embajadora del Congreso Mundial de Mariachi y reconocida por Premio Lo Nuestro como artista femenina del año de música mexicana.
1: ¿De qué estamos hablando?
0: Felicidades primero.
1: Ay, gracias.
0: Y luego, pues, ¿qué se siente de repente tanto spot, tanto premio? Sí.
1: A ver, es mucha gratitud. No sé si se puede medir la gratitud, pero de verdad sí lo siento muy grande, la gratitud, porque yo me considero una persona muy transparente y alguien que pues le gusta conectar con los demás a través de esa transparencia. Cuando uno va con barreras, pues como que es difícil
0: que conectar. Entiendes.
1: Entonces creo que es como una consecuencia de esa transparencia y de ir con amor, genuinamente, porque mi lema es puro amor. ¿Y por qué? Porque creo que a través del amor es cuando suceden las cosas más mágicas y bellas y maravillosas de este universo, como lo es esto que están mencionando ustedes. Entonces lo tomo con humildad, con mucha gratitud y como una consecuencia linda de ser congruente con el amor y con la honestidad.
2: Pues muchas felicidades. Nos vamos ya, pero no sin antes que tú nos digas, ¡vete!
1: ¡Vete! Esta canción la escribí, también la escribí yo. Y pues bueno, sí, para si quieren mandar a alguien a volar, esta es la canción. Y 3 de noviembre, Auditorio Nacional, Majo Aguilar, su servidora.
0: ¡Eso! ¡Ay, nos vemos!
1: ¡Échale, Luis!

0: Escúchame bien, muchachito. Que se cumpla mi sueño.
1: Muchas gracias. Con eso despedimos la regadera. Majo Aguilar con nosotros.
2: Nos vemos en el Auditorio Nacional el 13 de noviembre. Gracias, mi querida Majo.
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8: Buenos días, ya son las 10 de la mañana con un minuto. En Oye 89.7.

0: ¿Qué creen? Ya llegamos y estamos completamente en vivo. Ay, pues obvio. ¿Tú qué creías?
1: Ay, ajá.
0: ¿En serio?

Bueno, amigos, amigos y amigas de hoy 89.7. Ya son las 10 de la mañana, con 2 minutos. Ahora sí, oigan, estoy lista para comenzar a platicar con ustedes al 55 25 38 32 29. ¿Qué hacen? ¿A dónde van a pasear? ¿Qué van a desayunar? ¿Cómo se sienten hoy? ¿Qué pendientes tenemos? ¿Seguimos en pijama? Sí, siento que 10 de la mañana sí es pertinente un poco en los sábados. Sábados sí, se acepta, pero a lo mejor y tú ya estás trabajando. Bueno, tú vas contándome al 55 25 38 32 29 que oigan, hoy tenemos mucho de qué platicar. México superando una vez más a la IA. BTS en la Arena México ayer en las luchas. Vamos a platicar al respecto. Pero también tenemos que platicar de mucha noticia más que si tendencia chismecito. Noticias que parecen broma, pero no son broma, etcétera, etcétera. Ah, ya tenemos a los invitados para la inauguración del Mundial, los artistas que van a estar por ahí. Te cuento absolutamente todo. Y bueno, sin más por el momento, arrancamos, ¿no? ¿Un café?

Vamos preparando ese cafecito. Un americano hoy, por favor, con un shot de leche deslactosada, pero bien caliente. Gracias de antemano. ¿Qué te sirvo a ti? ¿Un chai? ¿Un latte? ¿Un matcha? Ay, se me cayó la taza. Pero bueno, ya no pasa nada, no pasa nada. Oiga, aquí tenemos café listo y comenzamos con música de Harry Styles. Esto se llama American Girls. Yo soy Aura Ramírez. Buenos días, ya es hora. Ya es hora, vamos a activarnos y disfrutar este fin de semana como se debe, como Dios manda. Buenos días a Martín, que está aquí desde temprano. Ya llegamos puntuales, con todo, energía, al 100. ¿Dónde más? En hoy 89.7.

0: 9:13 en Oye 89.7. Yo soy Aura Ramírez, ¿cómo les va, amigos? ¡Feliz sábado! 9 de mayo, 10:13 ya. Oigan, tenemos mucho de qué platicar hoy, ¿eh? Ya salieron los horarios del emblema. Ya salieron cuándo, qué hora, cómo, dónde, quién se va a presentar, en qué escenario, cómo va a estar la distribución y logística. Te platico eso y mucho más, pero también los artistas del mundial, ¿quiénes van a estar en la inauguración? Belinda, ¿es en serio? Los Ángeles Azules. Bueno, ahorita hacemos el recorrido de quiénes van a estar.
1: Chale.
0: Planazos para este fin de semana. ¿Cuándo está BTS? Hoy está BTS en el estadio GNP. También el domingo. Sábado y domingo. O sea, es fin de semana BTS. Y bueno, aparte de todo, traemos mucho planazo justo fin de semana que tiene que ver con BTS. Te cuento esto y muchísimo más. Ahora, también, amigos, con la noticia de que El Diablo Viste a la Moda está haciendo un exitazo en la taquilla, más que la pasada. O sea, más que la película, la primerita. Sí, pura mucha lana, mucho money. Oigan, y pues bueno, ¿qué les parece si nos vamos con este asunto?
2: Datos que igual y no sabías de hoy.
0: En serio, está bien random. Está súper random los datos de hoy. Fíjate, hoy es el Día Mundial de las Aves Migratorias. Por si no lo sabías. También, hoy es el día de Europa.
1: Ándele. ¡Órale!
0: Es Día Mundial de los Calcetines Perdidos, dice. ¿Cómo ven? Oigan, yo la verdad es que sí traigo un calcetín uno y uno. Toda la vida. La mayoría de las veces. Toda la vida. Hoy traje uno que tiene como azulito y la otra tiene como gris. Porque hoy en la mañana estaba revisando en mi cajón y dije, ¿por qué? ¿Por qué se me pierden los calcetines? Díganme la verdad. ¿A ustedes se les pierden los calcetines? Ay, a Martín dice que nunca, pero porque Martín es una persona como muy... ¿cómo decirlo? No sé, tiene TOC. Yo siento, ¿sí, verdad? Sí eres esa persona. Como de, esto está disparejo, esto no está bien acomodado, esto no está equilibrado, esto así. Y yo pierdo los calcetines, la verdad. Hay dos tipos de personas. Hay dos tipos de personas en el mundo. Pero bueno, Día Mundial de los Calcetines Perdidos. En hoy 89.7, esos son los datos. Ah, y el Día del Cómic, gratis. Órale.
3: ¡Sí!
0: Día del Cómic, gratis. Muy bien, muy bien, muy bien. Oye, ¿ya tienes tu álbum, Panini? ¿Ya tienes tu álbum? ¿No? Yo tampoco. Ya hay que conseguirlo, ¿no? Bueno, feliz fin de semana. Aquí estamos. A ver, me van poniendo por aquí. Hola, Au. ¿Vas a tener boletos de algo? Me dicen, yo en el trabajo, Au, después de festejar el Día de las Madres en Familia, o sea, ayer. Muy bien. ¡Ay! Ah, sobre todo eso, vamos adelantando lo del Día de las Mamás porque mañana domingo no estoy al aire yo. Pero te paso el teléfono de cabina para que saludes a tu mamá y la felicites por adelantado. 55 51 66 31 89.

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0: mañana con 40 minutos. Por acá en Hoy 89.7. Estamos completamente en vivo y en directo. Una mañana fresca. Una mañana soleada. Sí. Oigan, a ver, ¿cuánto?
1: ¡Qué rico!
0: ¿Quién es Team Calor en este lugar? Nadie. 23 grados en la temperatura. Pero a ver, tenemos probabilidad de lluvia hoy. Tenemos probabilidad de lluvia el día de hoy. Pues sí, más o menos un 40%, fíjate. Aquí nos marca el pronóstico. Ojalá que no nos llueva, Armis. Ojalá que no nos llueva, amiga Armis. 10 de la mañana con 40 minutos. ¿Qué tenemos que hacer hoy? Bueno, primero voy a leer rápidamente sus mensajes en el 55 25 38 32 29 porque andamos celebrando y felicitando a mamá antes. Hola, Au, soy Carlos de Iztapalapa. Quiero felicitar adelantado a mi mamá Lupita porque mañana es 10 de mayo. Gracias por nunca rendirte con nosotros, ma, te amo muchísimo. ¡Uy! ¡Qué bonito! Dani Torres. Dani Torres me dice: Au, te escucho desde Coyoacán. Quiero mandarle un abrazo enorme a mi mamá Patricia y a todas las mamás que escuchan. Oye, mamá, gracias por ser mi mejor amiga y me apoyo siempre. Feliz Día de las Madres adelantado. Maravilloso, maravilloso. Luis dice: ¿Qué onda, Au? Soy Luis y hoy sí tocó trabajo. Felicidades a mi mamá Rosy, que siempre está pendiente aunque ya esté grande. Ma, eres la mejor. ¡Eso! Así seguimos. Manda tu felicitación, márcame a cabina. Si quieres marcarme, 55 25 38 32 29. Si quieres mandar una nota de voz o mensaje a tu mamá, 55 25 38 32 29. ¡Listo!

0: México, una vez más, superando a la inteligencia artificial, amigos.
1: ¡Sí!
0: Imagínate esto. Súbele, Martín.
2: La gente loca de la emoción. En el ring luchaban los cuatro rudos.
0: La Arena México llena, repleta, ovaciones, brinco, pirueta y mucho folclor, mucho escándalo en ese lugar, por no decir otra cosa. Pero tú sabes que uno, cuando llegan las luchas, uno se prende, uno dice: ya, por favor, estoy lista para hacer lo que tenga que hacer para que gane los técnicos o los rudos respectivamente a quien tú le vayas, ¿no? Pero bueno, ayer resulta ser que BTS fue a la lucha libre junto al Místico. Bueno, fueron a ver al Místico. México mágico, amigos. Imagínate que en una función de lucha libre en la Arena Ciudad de México ayer, el grupo surcoreano se tomó un momentito para ir a ver a uno de los deportes más aclamados del país, o sea, la lucha libre. Y pues ahí estuvo, amigos. ¡Loquísimo! Yo no puedo creer cómo es que hasta en primera fila, de pronto una fan se da cuenta y empieza a decir: ¡ahí está BTS! Y grabó algo. ¿Quieres escuchar lo que captaron las fanáticas al momento de ver a BTS y reacciones, gritos y demás? Bueno, vamos a escuchar. En ese momento, el cavernario, pegándole al Místico, tira a Místico enfrente de los de BTS. Se levantan y le empiezan a hacer ¡bu, bu, bu! Y el cavernario asustándolos. Místico intenta levantarse y los de BTS gozando el momento. Son cosas que pasan solo en México. Y BTS, bueno, quedó

0: Ya son las 10 de la mañana con 52 minutos. ¿Vieron los videos? Bueno, yo creo que después de esto, ya. BTS, hermanos, ustedes son mexicanos. ¿O cómo va la canción? 10 de la mañana con 53 minutos en hoy 89.7. Me ponen por aquí. Hola, Au, soy Jorge. Gracias por estar en vivo el sábado. Un abrazo y una gran felicitación a tu mami, ya que es una gran mamá y está haciendo un gran trabajo contigo y tus hermanos. Ah, también a las mamás de Martín, de Itzel, de Dani, Alonso. Y los que estoy omitiendo, y un saludo de nuevo a la señorita Itzel porque logró el sueño de ver a BTS en vivo. Saludos cordiales a todos. TQM, eso. Bueno, aquí voy leyendo sus mensajes, me ponen por aquí. Au, soy Valeria. Quiero felicitar a mi mamá Adriana porque siempre cree en mí, incluso cuando yo no. Feliz 10 de mayo adelantado, mamita. Saludos. Ricardo me dice, au, felicidades a mi mamá Norma. Gracias por tus consejos, tu comida y tu paciencia infinita. Mañana te celebramos como se debe, ma. Pero quería que te saludaran al aire. Señora Norma y Ricardo Flores, un abrazo. Disfruten su fin de semana. Aquí lo sigo leyendo, ¿va? 55, 25, 38, 32, 29.
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8: Buenos días, ya son las 11 de la mañana en punto. Estamos en vivo.

0: Es sábado, es 9 de mayo. Oigan, les cuento algo. Hoy tenemos boletos para Saint Malik. Sí, al 55 25 38 32 29. Córrele, córrele, mándame tu mensaje y dime: Aura, por favor, llámame a ver a mi novio Saint Malik. 55 25 38 32 29. Vamos a platicar en esta hora del Diablo Viste a la Moda, de Oasis, de quién es la mejor actriz del siglo, pero cómo está también el acomodo de los invitados para el show de la inauguración del Mundial, de la fiesta futbolera. Bueno, platicamos de esto y mucho más en un ratito. 11 de la mañana con un minuto. Córrele al 55 25 38 32 29 por tus boletos de Saint Malik. ¿Quién anda por aquí? Hola.
1: Hola.
0: Hola, sí, buenos días. ¿Quién habla?
1: Santiago.
0: ¡Santi! Oye, estamos celebrando a las mamás por adelantado. ¿Qué le quieres decir a tu mamá?
1: Que la amo.
0: ¿Cómo se llama tu mamá?
1: ¿Mande?
0: ¿Cómo se llama tu mamá?
1: María.
0: María, y bueno, dale, dale, es tu momento, Santi. Dile que le, dile lo que tú quieras.
1: Te amo, mamá.
0: Ah. Oye, ¿y la amas cuánto?
1: Mucho.
0: Mucho. Muy bien, amigo. ¿Y qué más le quieres decir?
1: Que le quiero ganar unos boletos.
0: ¡Ándale! Vamos a ver qué trae Santiago para su mamá.
1: Y quiero dos boletos dobles porque va a ser también el cumpleaños de mi papá.
0: ¡Uy! Una... Oh, sí. Gran festejo vamos a tener, mi Santi. Oye, te voy a pasar al interventor de los boletos y ya sí, con él te arreglas, ¿va?
1: Sí.
0: Bueno, ya a las 11 de la mañana con 2 minutos, vámonos con Ed Sheeran. Esto se llama Sapphire.

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las 11 de la mañana con 12 minutos en Oye 89.7. Yo soy Aura Ramírez, estoy leyendo tus mensajes porque hoy celebramos a las mamás por adelantado.

0: ¿Quién habla? ¿Santiago?
1: No.
0: ¿Quién habla?
1: Su hermana.
0: ¡Ay, hola! ¿Cómo te llamas?
1: Camila.
0: Camila. Oye, Camila, ¿desayunaste?
1: Ya.
0: Oye, ¿qué desayunaste?
1: Galletas con un vaso de leche.
0: Ah, muy bien. ¿Y cuáles son los planes para este fin de semana?
1: Jugar.
0: Ah, muy bien. ¿Y qué vas a hacer? ¿Jugar qué?
1: Videojuegos.
0: Ah, muy bien, mi Cami, pues suena un planazo de fin de semana, la verdad, ¿eh? 11 de la mañana con 13 minutos en Hoy 89.7, les cuento algo. Bueno, resulta ser, amigos, que ya tenemos la lista de los invitados que van a liderar, digamos, sí, el show de inauguración en México, Mexico City. La FIFA ya confirmó a los artistas invitados para abrir el Mundial 2026. En esta esquina tenemos a Alejandro Fernández. Así como lo escuchas. Así, Alejandro Fernández. Siento que va a estar padre. Sí. Sí, sí. También anunciaron a nada más y nada menos que Ben.

Ay, amigos, pues yo no sé, pero pinta ser algo épico. Imagínate, Alejandro Fernández, Belinda, Danny Ocean, J Balvin, Lila Downs, Los Ángeles Azules, Maná, y bueno, también por aquí Alanis Morissette, Alicia Cara, ¿quién más? Michael Bublé. Esos son de Estados Unidos. Luego, chécate nomás, los de Canadá son los que te acabo de decir, ¿no? Michael Bublé y William Prince, Alanis Morissette, Alicia Cara, ¿no? Y para Estados Unidos, Anita, Future, Katy Perry, Lisa, Rima y Tyla. Así va a estar. Que platicamos esta semana que esta es la canción oficial, muy oficial del mundial.

sí apruebo. Al menos yo de este lado. ¿Tú qué opinas? Yo siento que es una canción bastante enérgica. Como vida. Te invito a bailar. Y ya está el video disponible y toda la cosa, ¿eh? Muy bien. Una vez dicho esto, vámonos con lo que sigue. Ah, también van a estar Los Ángeles Azules, precisamente. ¡Córrela! Con Belinda. Van a cantar, obviamente, esta canción. Ahora la escuchas aquí, en el radio, pero próximamente la inauguración del Mundial.

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1: 11:36.

0: mañana, ya con 39 minutos. Oigan, estamos a punto de regalar los boletos para Saint Malik, ¿eh? Estamos ¡sí! a nada de regalarlos. Así que sigan mandando sus mensajes. Me ponen por acá. Aura, buenos días. Yo quiero boletos para poder ver a Ale Fernández. Órale. A ver, aquí. Au, llévame a ver a mi esposo. Saint Malik siempre fue mi ex One Direction favorito y muero por estar ahí. Ahora que soy mamá se ha complicado más poder disfrutar de un concierto. Y qué mejor que revivir momentos de mi adolescencia. Boletos para Saint, Aura, por favor. Y Aura, ¿puedes felicitar a mi mamá? Me dicen por aquí. Ale dice, au, fíjate que quiero mandarle un beso enorme a mi mamá Silvia. Gracias por ser mi ejemplo de fuerza todos los días. También por acá me dice Jorge, au, un saludo para mi mamá Marta, que mañana cumple su día. Gracias por enseñarme a nunca rendirme, ma. Te quiero mucho, ma. Me puso muchas veces, ma. Bueno, feliz día, ma. Te quiero. 55-25-38-32-29. Y tenemos que hablar de El Diablo Viste a la Moda. Planazo. Planazo de fin de semana. Ver la película del Diablo Viste a la Moda 2. Y es que es un exitazo en taquilla, amigos. En solo 9 días, El Diablo Viste a la Moda llegó a los 328 millones de dólares y superó ya a los 326 millones de dólares que se hizo pues con la película antecesora, la primera, la del 2006. Digamos que ya, o sea, ya rebasó estadística numérica millonaria. Y en otros asuntos también que tiene que ver con El Diablo Viste a la Moda, resulta ser que la organización NYCT ha nombrado a Meryl Streep como la mejor actriz del siglo XXI.
1: ¡Bravo!
0: Imagínate. Imagínate. Ve a ver la película, porque en esa película aparece Miranda Priestly, que es Meryl Streep, la mejor actriz del siglo XXI. Oigan, ¿quieren que les cuente rapidísimo cómo está la lista? O sea, Meryl Streep está en la posición número 1. Pero, por ejemplo, en la 10 está Jennifer Lawrence, 9 Ryan Gosling, 8 Timothée Chalamet, 7 Julianne Moore, Demi Moore, 6 Denzel Washington, 5 Emma Stone, 4 Nicole Kidman, 3 Leonardo DiCaprio, 2 Kate Blanchett y en la posición número 1, mi única inigualable Miranda Priestly, o sea, Meryl Streep. Ya tú sabes, no te sabías este datito, ¿no? Estás en hoy 89.7 y nos vamos con música. Aquí estamos contigo hasta las 12 del día. Y pues nada, disfruta tu fin de semana.

0: Estamos de regreso, 11 de la mañana, 49 minutos, en hoy 89.7. Disfruta tu fin de semana. Yo soy Aura Ramírez y les cuento que esto es 100% real, no fake. Parece broma, pero no es broma. Hablando de onda Army, onda ¿qué vas a hacer el fin de semana? Pues resulta ser que llegaron las trajineras al puro estilo de BTS. 10 trajineras decoradas del 7 al 11 de mayo. Hay que llegar temprano en el embarcadero Las Flores, Nativitas y Xochimilco. 600 pesos por trajinera. Y preguntar por la señora Carmen. Ellos lo está organizando, es señora Army. Señora Army. Y para todas las que se estén alistando, las y los que se estén alistando para el concierto de BTS, ¡qué emoción! Día 2 del concierto más esperado. Yo creo que sí es el concierto más esperado del año, ¿no? En cuanto a K-pop, sí, definitivamente que sí. En cuanto a pop, en cuanto a... ¡ay! ¿Fandoms? Sí, BTS se lleva de calle, la verdad. Así que bueno, amigarmis, disfrútenlo. Disfrútenlo mucho, es hoy y mañana, concierto en el Estadio GNP. 2 días. Oigan, y bueno, ahora sí, yo la verdad es que quiero anunciar que marqué a 2 teléfonos distintos para avisar que son ganadoras de Saint Malik y no contestaron. Si tú estás en este momento en vivo escuchándome, márcame 55-51-66-31-89. Va de nuevo, 55-51-66-31-89. Las primeras 2 llamadas que entren se van a llevar estos boletos para Saint Malik en concierto. A ver, te voy a confirmar qué día es el concierto. El 20 de junio en el Estadio GNP, Saint Malik. Wow. Sí. Bueno, van a estar por ahí. Así que bueno, 55-51-66-31-89, porque me ponen aquí, Aura, por favor, yo quiero ir, pues márquenme, córranle. Y aquí me dicen, necesito estar ahí en el Tecate Emblema, dice, yo ya vi El Diablo Viste a la Moda 2, está increíble y me fui solita al cine justo un día después de su estreno. Soy Monse, eso es todo Monse, cine para una, está padre. Hola, ¿quién anda por aquí?
1: Hola,
0: ¿cómo te llamas?
1: Soy Lola, bueno, me llamo Dolores.
0: Es que... Hola Lola, cuéntame, ¿quieres ir al concierto de Saint Malik? ¡Ay! Oye, ¿cuántas personas están ahí contigo? ¿Muchas? ¡De un grito!
1: Estoy con mi mamá y con mi hermana y con mi sobrinito.
0: Oye, es un pase cuádruple para Saint Malik, pase cuádruple. ¡Nos llevamos a la familia! ¡Adiós! No me cuelgues, Lola, te quiero, cuídate, disfruta.
1: ¡Gracias!
0: ¡Adiós! Adiós, amigos, ya me voy. Hasta el lunes en punto de las 10 de la mañana y hasta la 1 de la tarde. ¡Adiós!
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0: Continuamos con más a través de Hoy 89.7. Yo soy Adrián San Martín. No le cambies.

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0: 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Yo soy Adrián San Martín y estás en Oye 89.7.

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Besitos de luz, ¿cómo están? Buen sábado. De este lado, Tania Martínez, la pelirroja de la radio. 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
2: Lucharán de 2 a 3 caídas sin límite de tiempo. Sí, efectivamente, Jin, Jimmy, Suga y Jungkook de BTS el día de ayer se nos fueron a este evento de la lucha libre. Y pues bueno, Místico ahí con su chamarra de BTS. Ellos súper sorprendidos con este folclor mexicano y que se le estén pasando tan bien nuestros chicos coreanitos. Es una buena noticia en Hoy 89.7.
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1:46 de este lado, Tania Martínez, la pelirroja de la radio. 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
13: ¿Qué onda, mi gente bella de hoy 89.7 FM? De este lado ya llegó JD Robles. ¡Sí! O como diría el bicho, ya que estamos acá en épocas de mundial. ¡Sí! Oiga, la neta es que hoy, un sábado que me emociona muchísimo. Sábado 9 de mayo. ¡Ay! Es un día muy especial para mí porque, número uno, es el cumpleaños de mi abuelita, que ya no está aquí presente con nosotros, pero que sabe que le mando un beso y un abrazo hasta el cielo. Abuelita, feliz cumpleaños. Y número dos, porque mira, casualmente mi abue cumplía un día antes del 10 de mayo. Y dije, ay, qué bonito, ¿verdad? Qué bonito regalo para mi bisabuela en este caso. Entonces, ok, ya que estamos aquí en hoy 89.7 FM, se acerca el Día de las Madres. Hoy ando muy sentimental. Todavía no me toca ser mamá, ¿verdad? O sea, bueno, tengo mi programa que es mi bebé. También cuenta, ¿no? Obviamente, pido ser mamacita el día de hoy. Pero dije, tengo que hacer un programa sumamente especial dedicado a esas cantantes que han sabido llevar una doble vida, y no para mal, sino de combinar este lado rockstar, sí, de ser una estrella mundialmente famosa y a la vez ser mamá. Entonces dije, ok, para todas las mamás que me van sintonizando en estos momentos, que van ahí con sus hijos, o que tú llevas a tu mamá quizás a comer un día antes, por eso de que la gente luego sale a comer todos juntos el 10 de mayo, y hay muchísima gente en cualquier plaza, en cualquier restaurante, ahí les va este top sumamente especial de esas cantantes que han logrado ser rockstars y a la vez mamás. Así que, ¿qué te parece si arrancamos aquí en lo más top de Oye con una dupla de hermanas que ha crecido junto a su público, me incluyo, y que sobre todo es... ¿cómo te diré? Es de las favoritas por excelencia de todas las mamis allá afuera. Sobre todo porque son hermanas. Estoy hablando de las chicas de Hash. Sabemos que Hannah ya es madre, ya se convirtió en madre desde el 2020. Y Ashley es como la segunda mamá de esa niña. La llevan por todas las giras, andan juntas por todos lados. Matilda es muy afortunada de tener a dos mamis y doblemente afortunada de que sean las chicas de Hash. Así que, ¿qué te parece si arrancamos con esta canción que específicamente ellas escribieron para festejar este día tan especial como lo es el 10 de mayo, y sin duda está sumamente sentimental? Así que, sin más que decir, arrancamos lo más top. Recuerda que te acompaño en una hora de tu trayecto aquí en Hoy 89.7 FM. En el puesto número 10, Hash, Serías Tú.
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Continúas aquí en Hoy 89.7 FM. De este lado, JD Robles te acompaña de aquí a una hora de tu trayecto, ¿verdad? Como se debe. Sobre todo porque estamos festejando a las mamás y tenemos este top sumamente especial dedicado a esas cantantes que han sabido balancear esta vida de ser mamá, también una estrella pop, que es sumamente difícil. ¿Qué te digo? O sea, yo a luchas me levanto en las mañanas y ya no puedo, luego ni desayuno, y ellas ya te tienen lista el lunch y toda la onda, ¿no? Pero obviamente quiero que sigamos con una mamá que también creo que lo hizo muy bien, sobre todo porque su maternidad fue complicada gracias a la prensa y todo este acoso que vivía constantemente, y aún con todo eso logró salir adelante y estar presente para sus hijos. Hablo de mi queridísima Britney Spears, quien sabemos que es mamá de dos hijos que ama con locura, que por cierto, presenta a tus hijos, Britney. Yo quiero ser tu nuera, están bien guapos esos muchachos. Aparte, súper altos acá. Siento que se parecen como que la mezcla perfecta de entre ella y el papá. Entonces, mira, quedaron acá muy guapetones, ¿no? El chiste es que ella lo hizo muy bien. Fue difícil, sí. En su momento ha dado algunas entrevistas donde lo cuenta. También me lo contó en lo más reciente que sacó desde que lanzó. ¿Cuándo fue? Hace como unos, ¿qué será? El año pasado, creo que cuando Britney Spears lanzó su libro contando su historia, ahí lo decía, sobre lo difícil que fue llevar la maternidad con su vida de artista, pero mira, lo logró y por eso tenía que incluirla aquí en lo más top de Hoy 89.7 FM. Así que súbela a esta canción, que dato curioso, es la favorita, y también el videoclip de Britney Spears. Así que aquí suena con todo. En el puesto número 9, Britney Spears, Overprotect.

0: Ya volví, ya ando de vuelta. De este lado te acompaña JD Robles. Continuamos aquí en lo más top, dedicado a todas las mamás del mundo mundial como se debe, y sobre todo a esas cantantes famosas que han sabido llevar su carrera artística o su carrera profesional, y también con este lado combinado de ser las mejores mamás del mundo. Que por cierto, ahí te va una pregunta. Cuéntame a través del número de WhatsApp 55 25 38 32 29. ¿Ya tienes el regalo que le vas a dar a tu mamá mañana? ¿Ya se lo compraste? Porque yo quiero mandar un mensaje acá públicamente. Mamá, si me estás escuchando, espero que te sepas toda la coreografía del Ratón Vaquero. Y si no, mañana mismo te la voy a enseñar. Ese será mi regalo, ni moderrimo. Ya me vi yo ahí bailando en la sala, ¿no? El Ratón Vaquero como se debe. Un clásico de estas fechas. Pero justamente a alguien a quien le gusta mucho la canción del Ratón Vaquero es mi queridísima Thalía. Que como lo sé, lo vi en un TikTok. Pero bueno, ella también es una joyita de artistas mexicanas que tenemos y que sin duda lo ha hecho muy bien. Sobre todo porque cuando hablamos de nuestra queridísima Thalía, sabemos que es un sinónimo de reinvención. Mamá, empresaria, actriz y por supuesto estrella pop. Aparte de que esta canción que vas a escuchar a continuación está en colaboración con un colombiano, si no es que de los colombianos más importantes del momento. Y yo sé que en su momento, cuando también se lanzó esta canción, tú la cantabas en todos lados. En todos lados sonaba esta canción, porque sin duda marcó un regreso fuerte para Thalía, justamente después de estar un poquito como que fuera de los reflectores, después de dedicarle tiempo completo a sus hijos. Así que vamos a escuchar esta canción aquí en Hoy 89.7 FM. En el puesto número 8, Thalía, Desde Esa Noche.
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3: Sí, continuamos con más buenas noticias aquí en Hoy 89.7 FM. Y la buena noticia es que vaya que todas las ARMYs y todos los ARMYs andan más que contentos, pues los chicos de BTS, número uno, dejaron en claro que aman México. Y número dos, incluso hasta fueron a las luchas. Así es, nos vimos ahí viendo las luchas, que si saludando a los luchadores. No, la verdad es que se puso increíble. Y hoy se llevará a cabo el segundo concierto de los chicos de BTS para cerrar mañana 10 de mayo. Ahora sí que esto es una buena noticia aquí en Hoy 89.7 FM.
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9: Continúas aquí en Lo Más Top con JD Robles. ¿Cómo te la estás pasando? Porque la verdad es que yo me la estoy pasando súper genial, ando muy divertida y sobre todo quiero que tengamos en estos momentos un glow up total, o sea, hace un cambio completo. Pues después de que la cantante Meghan Trainor se convirtió en mamá, sabemos que regresó con una versión más segura de sí misma y se nota tanto, número uno, físicamente, como también en su trabajo musical. De hecho, esta canción que vamos a escuchar a continuación, Tú y Yo, explotó explotó en TikTok con miles de videos usando su coreografía, convirtiendo este trend en uno de esos videos como que sumamente populares, en el que hasta tu abuelita quería hacer ese trend. Sobre todo porque justamente habla de la confianza, el amor propio, la aceptación del cuerpo y temas que Meghan Trainor ha hablado abiertamente desde hace varios años. Pero se me hace sumamente curioso que fue hasta después de convertirse en mamá que decidió como que exponerlo a través de su música, y que sobre todo también se le ve este glow up hasta en la cara. Así que vamos a escuchar a esta chica sumamente talentosa que también es mami de dos. En el puesto número 7, Meghan Trainor, Made You Look.
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0: Oye, cada vez avanzamos más y más en este top y yo estoy muy emocionada, pues vamos con una cantante que supo levantarse de una fuerte polémica, ¿eh? Esto tras su embarazo y relación con su expareja que ya no quiero mencionar, pero al que le dicen Nopal, ya. Ya con eso creo que es una pista muy grande, ¿no? Pues te cuento que la Argentina Caso sin duda representa una nueva generación de artistas que, número uno, no piden permiso y que simplemente actúan. Y que sabemos que ella, a pesar de que creció en el mundo del trap y como que todo esto así de que, yeah, yeah, mundo dominado por hombres, pues marcó un antes y un después al ser de las pocas, y no es que de las primeras mujeres, como que en tener importancia dentro de este género musical. Obviamente ya tras convertirse en mamá, reflexión, no, y como que dijo, quiero hacer más consciente mi música, quiero que mis letras tengan más conciencia y que sobre todo le dejen un mensaje importante allá afuera a todas las mujeres, lo cual se me hace un acto increíble de su parte. Así que, sin duda, mi queridísima Casu tenía que entrar aquí en este top como una de las mejores mamás que han sabido balancear su vida artística con la de justamente ser mamá. En el puesto número 6, Casu con otra.
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0: aquí en hoy 89.7 FM y ya vamos a la mitad de este top. Yo soy JD Robles y vengo, mira, más motivada que nunca hoy sabadito. Ya quiero que sea mañana 10 de mayo, bien lo decía hace un ratito, para bailar el ratón vaquero, que si para comer pastel ahí con mi mamá, que ojo, yo siempre soy muy detallista porque ya sé que habrá varios ahí de que, ay no, solo el 10 de mayo le dan flores a las mamás. No, siempre, siempre hay que ser detallistas con nuestras mamás y decirles cuánto las amamos y que sobre todo valoramos muchísimo el esfuerzo que hacen día con día para sacarnos adelante a nosotros, sus criaturas, sus ternurines, porque sí, sí soy. Pero como bien te lo decía, hemos llegado a la mitad de este top y sin duda con una mujer que admiro muchísimo y que sobre todo sé que muchas mujeres allá afuera también que la admiran cañón, sobre todo porque se esfuerza día con día y es muy disciplinada. Ella, mira, ahí te va, es madre de gemelos y una de las performers más completas de la industria, y encima de todo eso es empresaria y todóloga en el mundo del arte, porque que si es actriz, que si es bailarina, que si produce. No, hombre, yo ya quiero que venga próximamente a México porque siento que uno de sus conciertos es de esos conciertos que no te puedes perder y que sobre todo debes de ver por lo menos una vez en la vida. Aparte de que la canción que vamos a escuchar mezcla pop con ritmos dance y samplea la famosísima canción de Lambada. Lambada, ¿te acuerdas que hace decían que si bailabas eso pues te convertías precisamente en mamá? Afortunadamente ya sabemos que no por bailarla. Ya después lo que uno quiera hacer, pues ahí a lo mejor sí, pero ya no pasa. Y de hecho también esta canción llevó a J-Lo, o sea, a Jennifer López, a convertirse en una de las mujeres más escuchadas con esta canción en el mundo, a nivel global, porque vaya que está muy pegadiza, es mucho como para bailar y sobre todo sacar acá los prohibidos. Así que vamos a escucharla aquí en Oye. En el puesto número 5, Jennifer López, On the Floor.
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2: J-Lo.

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6: Continúas aquí en Oye y de este lado te acompaña JD Robles, más feliz que nunca, hoy sabadito, que por cierto, ahí te viene otra pregunta. ¿Cómo crees que sea Rihanna como mamá? Porque yo creo que es una de las mamás más cool que tiene el medio artístico, pero no por ser cool significa que es barco. Yo sí siento que es como que muy estricta. A ver, tú cuéntame ahí a través del número de WhatsApp, pero la verdad es que también mi queridísima Rihanna tenía que haber entrado a este top porque, ¿qué crees? Es de las mujeres que también admiro muchísimo en esta industria. No sé cómo le hace, porque también sabemos que es una gran estrella pop, compositora, bueno, cantautora en general, ¿verdad? También produce, lanzó su línea de moda y maquillaje, y encima de todo eso, pues no cierra la fábrica de chamacos. Ella sigue y sigue y sigue. Ya nos quedó claro, mi queridísima Rihanna, que quiere una familia grande. O sea, que sabemos que quieres una familia muy grande, quiere hacer todo su equipo de fútbol, ¿no? Pero está bien, está bien. Ella es una gran mamá, y sobre todo una gran estrella pop que ha sabido balancear su vida de estrella y también de mamá. Así que vamos a escuchar algo de ella. En el puesto número 4, Rihanna, We Found Love.
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0: sí, agárrate aquí en Oye, porque esto se va a poner buenísimo. Ya empezamos con mujeres que, mira, todas las que están en este top inspiran. Pero sin duda aquí en este ya lo que queda de este top 3, ay, son mujeres de mucha garra. Y sobre todo mujeres que no las haces tontas ni nada. Es como cuando tu mamá te dice, tráeme el este del este. Y tú no sabes qué es el este del este. Y vas y no lo encuentras por obvias razones. Y te dice, bueno, ¿y si voy yo y lo encuentro, qué te hago? Tal cual, así me imagino a las mujeres que vienen en continuación, pero sobre todo a esta en específico, y estoy hablando de mi queridísima Beyoncé, quien es mamá de 3 pequeños bebés, o sea, que ya no son tan bebés, ¿verdad? Ya tiene una hijota, que para allá vamos, y aún así, siendo mamá de 3 criaturas, de 3 ternurines, ella sigue liderando la industria global, musicalmente hablando, ¿verdad? Esta canción forma parte de la vida de muchas personas allá afuera, yo lo sé, pues habla sobre encontrar un amor genuino y seguro que derriba los muros de cualquier cosa negativa. Y yo sé que dirás, oye, Jady, pero esta canción va más enfocada al amor en pareja. Ya sí, pero como que lo reflexioné en mi casa y dije, a ver, siento que si vamos a platicar de amor genuino, creo que no hay un amor más genuino que el que sienten las mamás por sus hijos y viceversa, nosotros hacia nuestras mamás. Entonces dije, sí, esta canción tiene que sonar aquí en lo más top de Oye. Aparte de que ella ama su trabajo y el poder combinarlo con ser madre es de aplaudirse como muchas mujeres allá afuera. Así que vamos a escuchar un poco de ella aquí en lo más top. En el puesto número 3, Beyoncé, Halo.
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0: Mi gente bella de oye, ya casi nos vamos, ya casi se termina este top dedicado a todas esas mamás que me sintonizan en estos momentos, que quizás van rumbo a echarse una comidita con la familia, o que quizás van rumbo con las amigas a festejar y se olvidaron de los hijos allá en la casa, de que no, hombre, allá quédense. Pero obviamente me quedan dos lugares sumamente muy importantes aquí en lo más top, y estamos en el puesto número 2, y quiero que todas cantemos esta canción así a todo pulmón, porque es una canción que justamente escribió nuestra queridísima Adele pensando en su hijo, como una forma de explicarle por qué estaba tomando la decisión de divorciarse de su papá, o sea, del papá del niño, ¿verdad? No del tuyo. Y creo que es una canción muy profunda que sobre todo te hace llorar, pero creo que es una canción sumamente sincera que habla de esta decisión que muchas mujeres tienen que tomar día con día para, pues, que su familia lleve un mejor rumbo y que dejemos de lado las toxicidades. Así que esta canción rompió récords en plataformas musicales y se convirtió en una de las canciones más escuchadas por allá del año 2021. Y dije, sí, tenemos que sumarla a este top. Así que sin más que decir, súbele a tu radio porque así suena este rolón. En el puesto número 2, Adele, Easy on Me.
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0: número uno al lugar número uno que tanto habíamos estado esperando. Ay, ya sé. Yo sé que tienes mucha curiosidad de a quién puse en este lugar, pero creo que ya es un poco obvio, ¿no? Número uno, puse una mujer que tiene muchísima garra, una mujer que es mamá de dos hijos, una mujer que se supo levantar de una fuerte polémica de supuesta infidelidad y que sobre todo tiene el récord actualmente de ser la mujer que más veces ha pisado el estadio GNP Seguros con completo sold out. Ella, ¿qué te digo? Encima de todo es latina. Latina como nos gusta. Con esa... sí, con ese power, con ese sentimiento de ser mamá que te avienta la chancla. No creo que ella aviente la chancla, pero yo creo que sí regaña fuerte. Así que aquí me voy a despedir. Recuerda que yo soy JD Robles. Te dejo mis redes sociales. Me puedes seguir como arroba Heidi-Robles. Así me encuentras en todos lados. Y sin más que decir, le damos el paso y este lugar a una colombiana muy especial en el corazón de todos nosotros. Que estés muy bien. Bye, bye. En el puesto número uno, Shakira, Acróstico.
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1: La tarde con 4 minutos, así como la acabas de escuchar, yo tomo el control a partir de ahora. Estás en Hoy 89.7. Yo me presento, soy Adrián San Martín y tenemos un programa increíble, maravilloso, precioso que hemos diseñado meticulosamente para que te la pases muy, pero muy bien. Sabadito 9 de mayo, mañana es Día de las Madres y vamos a consentirlas. También vamos a premiarte a ti, pero el día de hoy nos vamos a enfocar a mamá y de una vez lo tengo que decir, mamá. Yo no tengo dinero para tu regalo, pero estoy preparando algo muy especial. Así que si tú, como yo, no tienes dinero, te espero mañana. Vamos a armar la convocatoria más grande del mundo. Mañana, 11 de la mañana, en el Monumento a la Madre, porque vamos a prepararles algo muy especial. Vamos a armar la tabla rítmica más grande del mundo, el ratón vaquero, para que, pues, consintamos a mamá. No hay regalo, pero sí hay un detalle, algo del corazón, algo de amor. Entonces, mañana es la convocatoria, 11 de la mañana, nos vemos en el Monumento a la Madre para bailarles el ratón vaquero a las mamitas. No se crean, vamos a tener regalos y pon mucha atención porque el día de hoy tengo un pase doble para ver a Zayn Malik próximamente en el Estadio GNP. Y eso no es todo, porque también, si no tienes regalo para mamá, va a ser premio doble. Es boleto doble para Zayn Malik y un air fryer.
2: ¡Órale!
1: Así que pon mucha atención porque a lo largo del programa voy a lanzar 3 dinámicas. Las tienes que cumplir, nos tienes que mandar todo al 55 25 38 32 29. Y si tú eres el afortunado o afortunada, te vas a llevar pase doble para Zayn Malik y también tu air fryer para mamá. Vamos a continuar con música y ya son las 3:06 de la tarde. Yo soy Adrián San Martín, estás en Hoy 89.7. ¡Regresamos!

3 de la tarde con 16 minutos, estás en Hoy 89.7. Yo soy Adrián San Martín y te dije que teníamos regalito sorpresa el día de hoy. Así que pon muchísima atención porque a lo largo del programa voy a lanzar 3 dinámicas para que ganes accesos para ver a Zayn Malik este próximo 20 de junio en el estadio GNP Seguros. Además, vas a ganarte un air fryer para mamá y... Entonces, apunta el número, es 55 25 38 32 29. Y aquí viene la primera indicación. Si tú eres muy fan de Zayn, tienes que demostrarlo. La primera persona que me mande una foto demostrando qué tan fan es de Zayn, con un póster, con un disco, con algún... no sé, lo que tengas de Zayn, demuéstralo, mándame un mensajito y ese es el paso 1. Así que recuerda, al número 55 25 38 32 29, tienes que mandarme una foto demostrando qué tan fan eres de Zayn y ya tendrás el primer paso. Recuerda, se presenta próximamente el 20 de junio en el estadio GNP Seguros. Así que vamos con más música. Son las 3 de la tarde con 18 minutos. Yo soy Adrián San Martín, estás en Oye 89.7.

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Oye, 3 de la tarde con 44 minutos, estás en Hoy 89.7. Yo soy Adrián San Martín y te comento que hay una dinámica para ganar boletos para Saint Malik y un air fryer. Tienes que cumplir 3 requisitos. El primer requisito es que me mandes una fotografía demostrándome qué tan fan eres de Saint. Si tienes algún póster, tienes algún coroplás de él, no sé, una figura de cartón tamaño real, un muñeco, una foto, lo que tengas, mándamela al 55 25 38 32 29. Y ahora viene el segundo requerimiento. Me tienes que decir cuál es el nombre de esta canción.

Súper fácil, súper sencillo. Ya tienes dos de los requerimientos. El primero, mándame una foto demostrando qué tan fan eres de Zayn. El segundo, escríbeme cuál es el nombre de esta canción. Más adelante seguimos con el tercer paso. Recuerda seguirnos como @hoy89.7fm. Recuerda, el número es 5525. 55 25 38 32 29. A mí me sigues como @ADR San Martín. Estás en Oye, no le cambies.

0: Hoy 89.7, yo soy Adrián San Martín, ya son las 3 de la tarde con 52 minutos y tenemos que hablar de mamá, esa persona que es un pilar en tu vida, un pilar de la familia y un pilar en la sociedad. Y por supuesto que hay mamás famosas de la televisión. Si hablamos de mamás, pues hay un top que es imposible no conocer. Aquí van las mamás más famosas y por qué se quedaron en la cultura pop. Empezamos con una madre muy excéntrica que tiene que ser Morticia Addams, la de los Locos Addams, gótica por excelencia, elegante, intensa y con un amor absoluto por su familia. Anormal, pues sí, lo podemos considerar anormal, el estándar de la mamá cool que no sigue las reglas. También tenemos a Marge Simpson, de los Simpson, el cabello azul más famoso de la televisión, paciencia infinita, voz inconfundible y la que mantiene unida a una familia caótica. Símbolo de la mamá trabajadora y sobrecargada que nos demuestra cómo una mujer puede tener muchos matices. Ahora vamos con Lois, de Malcolm en el Medio. Lois es la mamá dura, sarcástica e inteligente que lleva la casa con mano de hierro. Nadie le gana. Es que nadie de verdad le gana en una discusión. Es intensa, empoderada y con una visión del mundo tan objetiva que sirve como un pilar para la familia y ayuda a centrar a todos a su alrededor. Por supuesto que mujeres mexicanas no pueden faltar y en este top tiene que entrar Doña Florinda del Chavo del Ocho. Florinda Mesa, la mamá viuda sobreprotectora de Kiko, estricta, tradicional y con un amor incondicional para su hijo, que en aquel entonces era una parodia al estereotipo que con el tiempo fue perdiendo relevancia, pero se quedó en el imaginario colectivo y no podemos negar que tenía segmentos muy buenos con Kiko, con Don Ramón y el profesor Jirafales. ¿Quién no se acuerda de... ¡Ay, profesor Jirafales, qué milagro viene por acá! No lo sé.
1: ¡Sí!
0: Y hay mamás modernas y complejas como Cersei Lannister de Juego de Tronos, la mamá disfuncional por excelencia que haría cualquier cosa por sus hijos, incluso quemar un reino interno, un amor tóxico llevado al extremo. El patrón se repite, las mamás más famosas no son perfectas, son las que tienen defectos reales, controladoras, sobreprotectoras, sarcásticas, sacrificadas, pero eso, por eso conectan. No son el ideal de revista, son humanas. Por eso, yo tengo un juego. Publica una foto con tu mamá o sube una historia en la que me digas a qué mamá famosa se parece tu mami. En mi caso, mi mamá es 100% Lois, ¿eh? Parece que se inspiraron en ella. Y mi abuela, por ejemplo, dice que ella se asemeja como a la protagonista de Cartas a Julieta, una cinta maravillosa que si no has visto, tienes que ver. Estuve haciendo una encuesta y varios me decían que no, que mi mamá es Elastigirl, mi mamá es Federica Peluche, me decían. Imagínate, no. Pues platícame tú, ¿quién es tu mamá? ¿A quién se parece? Sube tu historia, etiquétame, etiqueta a la estación. Nos encuentras como @hoy89.7fm y a mí como @adrsanmartin en todas las redes sociales. ¡Vamos con música! Son 3 de la tarde con 55. Yo soy Adrián San Martín y estás en Hoy 89.7.
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Hoy 89.7 FM, yo soy Adrián San Martín. Ya son las 4 de la tarde con 9 minutos. Qué rápido pasa el tiempo cuando te diviertes, ¿verdad? 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Vamos con música, esto es Escápate Conmigo de Siddhartha, 4 de la tarde con 10 minutos. Estás en Hoy 89.7, no le cambies.

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1: Son las 4 con 14 minutos.

0: 4 de la tarde con 21 minutos, estás en Hoy 89.7, yo soy Adrián San Martín. Muchísimas gracias a las personas que están participando, qué maravilloso es tener radioescuchas tan buenos y tan fieles. Y ahora, exactamente, vamos con los estrenos de la semana porque mayo arrancó con todo en términos de estrenos musicales. Y para comenzar, J Balvin y Ryan Castro nos presentan Omerta. El 8 de mayo llegó este álbum colaborativo de 10 temas, es un manifiesto urbano paisa que mezcla reggaetón, trap, dancehall y hip hop. El focus track o la canción especial es Una a la vez, con base dancehall y percusión costera, y hay un feat con Eladio Carrión y DJ Snake. Omerta es un código de lealtad, de hecho, en la mafia siciliana. Yo soy el tipo de los datos raros, pero bueno, esto es al estilo de Medellín y es el primer proyecto juntos y está generando conversación. El siguiente del K-Pop, porque no se queda atrás, el 4 de mayo el grupo Baby Monster lanzó Chom y es un EP con un sonido más experimental y producción más oscura que cuando debutaron. Y también el 4 de mayo Curtis sacó Green Green y me gusta lo que están haciendo estos chicos, que es un nuevo proyecto de K-Pop con vibe fresca y estival. Cambiando de género, Charlie XCX nos presenta... Nos sorprende más bien con Rock Music, que para mí es un cambio de registro total, más guitarras y actitud punk, que hace unos años se volvió a ponerse de moda este género, y es un agregado que tienes que escuchar porque es alucinante la propuesta. Algo que llamó mi atención fue Maroon 5, que entregan Heroin, pop bailable con estribillo dedicable, típico de Adam Levine, pero con un beat más actual. Y yo, que creí no volverme a sorprender con Maroon 5, me dejaron callado. Y por supuesto, Bruno Mars tiene que hacerse presente porque nos entregó la versión en español de I'll Risk It All For You, que se titula Lo Arriesgo Todo, balada romántica con ese toque Moontown que solo él sabe qué hacer, con su voz aceitosa y seductora, un tema de pasión que nos demuestra el cariño y respeto que siente Brunito por nuestro país y el orgullo latino. En otros géneros pasamos a mis estrenos favoritos, y es que Papa Roach sacó una canción con Humankind, See You in Hell, que se estrenó el 7 de mayo. Los detalles es que este es un single original para la temporada 2 de Devil May Cry de Netflix. Es una serie de un videojuego y bueno, el video animado salió junto con la canción, colaboración con el rapero indio Humankind, que mezcla new metal con rap y tiene ese riff pesado que es marca de Papa Roach. Y bueno, para finalizar, Motionless in White tuvo estreno esta semana. Hay Motionless in White, va a haber reacción, porque anunciaron un nuevo álbum titulado Decades con una canción de adelanto que se llama Playing God. Chris Motionless, el líder de la banda, dijo que es un comentario sobre la cultura tóxica de internet y la división que genera a las redes. El tema es pesado, agresivo, más que sus discos anteriores, y cuenta con Corey Taylor, vocalista de Slipknot. Decades pinta a ser el disco más pesado de Motionless in White hasta ahora. Si te gusta el lado más oscuro y teatral de la banda, esto es lo que vas a querer escuchar, porque vendrán colaboraciones extra con Skylar Green, con Reeb y Anthony Martínez de Dark Divine en Blood Rave. Y esto fue lo más relevante de la semana. Estos fueron los estrenos musicales que no te puedes perder. Escríbeme en los comentarios si me faltó alguno. Mándame mensajito al 55 25 38 32 29. Síguenos en redes sociales como @hoy89.7 y a mí como ADR San Martín. Regresamos con más música, 4 de la tarde con 24 minutos. No le cambies.
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2: Cuatro con 35.

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4 de la tarde con 40 minutos, estás en Hoy 89.7 FM. Yo soy Adrián San Martín y quiero platicarte un poquito sobre lo que se vivió esta semana en las experiencias Oye, porque tuvimos increíbles eventos. Dos café conciertos que estuvieron increíbles. Para comenzar, tuvimos el miércoles una convivencia con la banda Timo, que es increíble. Los chicos súper mega disponibles, dispuestos a convivir con sus fans. Y la verdad es que hicimos este evento en el Café Bash, que se encuentra en la colonia Nápoles. Ellos, increíble, un servicio 1000 de 10. Tiene que visitar el lugar y, por supuesto, mantenerse pendientes de las redes sociales, de los programas en cabina, porque tenemos estos regalitos que son experiencias con tus artistas favoritos. ¡Sí! Y como te comento, lo hicimos apenas con Timo el miércoles en el Café Bash. Y qué les puedo decir, los chicos no se fueron hasta que se tomaron la última foto con la fan. Las fans súper bien, súper dispuestas, les regalamos un cafecito, firmaron muchísimas cosas, mandaron saludos. Fue un concierto al aire libre que... ¡alucinante! Esa es la palabra que lo describe, alucinante. Entonces, esa fue la primera dinámica. Y la siguiente que hicimos fue una K-Pop Party el día de ayer en el Gongcha de Condesa. ¿Y qué les puedo yo decir? Llegaron un montón de fans del K-Pop, K-Armies, K-Teenies, lo que tú quieras. Regalamos experiencia, regalamos cafecito, regalamos unas bolitas de masa que no sé cómo se llamaban, se me fue el nombre. Están rellenas como de yogur. Eran como gelatina, no lo sé, pero estaban increíbles. Les pusimos igual música de sus artistas favoritos. Había photo opportunities para que se tomaran fotitos y aprovecharan el spot. Y, por si fuera poco, también hicieron sus propios charms, sus pulseritas. O sea, la verdad, increíble esto. No se lo pueden perder. Tenemos más experiencias, va a haber más. Ahora sí que, como dicen, se vienen cositas y no se lo pueden perder. Ahora sí, tenemos al ganador, ganadora o ganadore que se lleva el pase doble para Zane y, por si fuera poco, un air fryer. Pon muchísima atención porque si tu número termina en 8406, ¡eres la afortunada ganadora! Y es que yo les pregunté, más bien, yo les pedí tres cositas. Número uno, que me mandaran qué tan fan eran de Zane. Me mandó un muñeco edición especial de Zane que está increíble, que lo estoy viendo. La segunda, que me dijeran cuál era la canción que sonamos aquí al aire, que era Pillow Talk. Lo cumplió en segundos la muchacha. Y por si fuera poco, el tercer requerimiento era que me dijera a qué personaje se parecía su mamá. Ella me contestó Ana Gabriel, porque tiene esa energía de señora icónica y elegante. Además, que su mamá es súper fan de Ana Gabriel y que recordará mucho a su mamá con esa artista cuando ya no esté aquí. La verdad es que esa respuesta me conmovió y muchísimas felicidades. La verdad es que, te digo, si tu número termina en 8406 y te llamas Aranza Piña Carballo, ¡felicidades! Te llevas el pase doble para Zane y ya tienes el regalo para mamá. No te preocupes, que aquí Hoy 89.7 te cuentas con él. Vámonos con más musiquita. 3 de la tarde, 4 de la tarde con 43 minutos. Estás en Hoy 89.7. Yo soy Adrián San Martín. ¡Felicidades a la ganadora! No le cambies, ya volvemos.

¿Cómo odio esta sensación de que algo que es tan bueno tenga que terminar? Y lamentablemente, hoy se nos ha acabado el tiempo, pero esto no es un adiós, sino un hasta la próxima. Nos escuchamos la siguiente semana de 3 a 5 de la tarde. No te quedas solo, te quedas con Geekzilla, así que es buen momento para que te pongas al corriente en el mundo de la tecnología y demás. Así que vamos a pasar a mi parte favorita, los saluditos. Un saludo muy especial para Erika Magallanes, para Padrino Calderón, para María Pilar Rosales, un saludito para Ángel Fernando González. Un saludo para Eduardo Maldonado, padre e hijo que nos están escuchando desde Pizzas Javes. Saludito para Gabo Pertrop y un abrazo muy, pero muy especial para Edward Lonely, que siempre nos está escuchando. Hermano, esto es para ti. Y gracias a ti, que como siempre nos está sintonizando por hoy 89.7, la mejor estación de radio. Recuerda mandar tus saluditos, quejas, sugerencias, lo que tú quieras al 55 25 38 32 29. Nos sigues en redes sociales como @889.7fm y me puedes seguir a mí como @adrsanmartin para echar más chismecito, por supuesto. No me despido. Esto es un hasta la próxima. Recuerda, todos los sábados de 3 a 5 de la tarde, yo tomo el control, musicalizo tu vida, te doy datos interesantes y te regalo cositas. Así que muchísimas gracias por sintonizar. Nos vemos 4 de la tarde con 50 minutos. Esto es Chanel de Taila. Yo soy Adrián San Martín. Adiós.

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9: Hola, hola, ¿cómo están, amigos de Gixila.tech? Es que tenía que decirlo.
10: Todo copión.
9: Mi queridísimo Raúl Álvarez, bienvenidos a una emisión más de su programa de cabecera, su programa de confianza, su programa que sí dice...
10: Su programa querido, sí, adorado, de tecnología,
9: sí. Y
10: de
9: es que verdad. Aquí sí los queremos.
10: Ajá.
9: Y aquí hablamos con... Sí, la verdad.
10: Sí, le sabemos. Tenemos años en esto, entonces sí.
9: La verdad es que sí tenemos bastante experiencia en este rollo. Y tenemos muchísima información, Raúl Álvarez.
10: Así es. Qué gusto, sí, señor Rey Contreras.
9: Es un placer saludarme. Verte.
10: Qué gusto.
9: Ya tiene una semana que no te veía.
10: Afortunadamente, ¿no?
9: Oye, quédense al final de este programa. Les vamos a hacer algunas recomendaciones de regalitos del Día de las Mamis. Todavía es día 9, es en la tarde. Todas se pueden ir a un centro comercial a comprar.
10: Todas tienen a gusto. O sea, hay cosas.
9: Todas tienen a gusto o todas tienen tiempo.
10: Tienen tiempo a gusto para hacer las cosas.
9: Yo te veo muy alejado para los que no nos están viendo. Estamos en el canal de YouTube juntitos. También. Estamos, sí, ven, gordo. ¡Ay, gordo! Oiga, tenemos muchísima información. Está rudísimo el tema, mi queridísimo Rulo, te fuiste con la gente de Realme.
10: Sí.
9: Presentaron su nuevo Realme 16, la serie 16.
10: La serie 16, fueron dos equipos.
9: ¿Te gustó el evento? Eso quiere decir que no tanto.
10: Es que... ¿Estuvo hecho del evento o hablamos del equipo?
9: No, pues mira, hablemos. Tengo entendido que fue básicamente para creadores, ¿no? O sea, no fue para prensa.
10: Hubo medios, hubo prensa, pero...
9: Pero igual peluceados como siempre.
10: Ya sabes cómo son. Ya sabes cómo son, pero pues bueno, digo, ¿qué te digo, no?
9: Bienvenidos, qué buena onda.
10: Digo, qué bueno, digo, las marcas tienen prioridades, nos queda clarísimo, y entonces, pues bueno.
9: Tú no eres su prioridad.
10: Exactamente. presentaron el nuevo Realme 16 Pro y 16 Pro Plus. Dos equipos. Que la verdad, por precio, están muy bien.
9: A ver.
10: Uno está en el Pro, está en 9,500 y el otro está en 12,600. 12,500.
9: No están tan manchados.
10: Nada mal. Muy buen precio.
9: Y son buenos teléfonos los Realme.
10: Sí, de hecho, el Pro Plus viene con Snapdragon 7 generación 4 y el Pro normal.
9: Es decir, del año pasado. Es un año pasado. Del año pasado.
10: Media del año pasado.
9: Ajá.
10: Y el Pro normal viene con Dimensity 7400.
9: Ah, también.
10: Bastante. Ahí estaba la gente de MediaTek, que es como siempre es un gustazo verlos.
9: Saludos,
10: por allá.
9: Saludos. Hay que invitar a Hugo.
10: Sí.
9: Hay que invitar a Hugo, porque con Hugo se echa varios papaya.
10: Hugo es tipasazazo. No fue Hugo, pero ya sabes, estaba Grace y Candú.
9: Y Candú.
10: Entonces, tipazos, es un gustazo hablar con ellos,
9: ¿qué?
10: Como siempre.
9: Voy a invitar a Hugo, nada más deja que regresemos del Japón, porque ya casi me voy.
10: ¿Cierto? ¿Ya te
9: para
10: vas?
9: Para la otra.
10: Sí. No, uy, la siguiente. Bueno, ahorita hablamos de eso.
9: Ya, ahorita hablamos. Y acá el chismecito.
10: Oye, ¿qué vamos a hacer la siguiente semana?
9: Espérate.
10: Pero bueno. Entonces tiene una asociación con una colaboración con Rafinha, que es el jugador del Barcelona, de la selección de Brasil. It's la cámara, la cámara de 200 megapíxeles, enfocado en retrato y zoom. Volvemos a lo mismo.
9: ¿Por qué con la fotografía? Ya, por favor, ya. A ver, Kuma, ahorita que estés editando este video, ponle el meme de ya, güey, ¿no?
10: De güey,
9: ya, ese. Pónselo. Ah, pero no podemos decir eso al aire. El Capi nos va a poner tit.
10: Pero bueno, tiene una batería grande, o sea, 6500 miliamperios, batería carga rápida de 45 watts, pantalla AMOLED, 144 Hz
9: de velocidad de refresco en la pantalla.
10: Refresco en la pantalla. O sea, está padre el equipo. Dirigido gama media completamente.
9: Pues es lo que hace Realme.
10: También presentaron una tab, presentaron audífonos, presentaron un reloj, pero esos van a estar disponibles hasta finales de mes, de finales de mayo, un precio que todavía no dieron precios.
9: ¿Para qué hacen un evento si no van a dar precios?
10: No,
9: ya. No sé. Por favor.
10: Me iba otra vez a hablar del evento, pero no, o sea,
9: hágalo
10: no,
9: bien.
10: No, no voy a portar
9: Realme,
10: bien.
9: Ya, por favor. Ya, compórtate. Quieto.
10: Pero bueno, si quieres, hablamos de algo que tenemos aquí. Que esto
9: ¿qué
10: está
9: te
10: bueno.
9: Importa? No, les quiero presumir que hoy tengo una cosa grande. ¿Que te acuerdas de ese comercial de la cosa más grande, caballero? Bueno,
10: claro.
9: Tengo una batería. ¡Qué bárbaro!
10: La señora batería.
9: La señora bataca.
10: O sea, olviden todo lo que saben de baterías, de power banks, porque esta es la que así.
9: 165 watts, carga ultra rápida. Puedes cargar hasta 4 dispositivos al mismo tiempo. Una verdadera joya. Estos vatos de Anker.
10: Sí.
9: Vienen a pegarle fuerte al mercado. Porque que estaba como muy.
10: Hubo como cambios ahí, sí, en la empresa y demás. Estaban...
9: Se quieren poner las pilas.
10: Ay, ves que tenía
9: lo de esa. Se quieren poner las Power Banks.
10: Y ves que compraron lo de SoundCloud y lo separaron y la parte de audio para que no se juntara con...
9: Oye, esos audífonos de para dormir están
10: los A30, están bonitos.
9: Pero bueno,
10: esta batería, como les comentaba, la parte del tiene cables integrados, uno que es como correa. Ajá. Y un cable
9: es de un metro, ¿no?
10: 70 centímetros, casi un metro. Es retráctil.
9: Más el largo de la batería.
10: Pero la ventaja de esos dos cables que trae integrados es que te pueden dar cada uno. No cada uno. Ya sea uno de los dos, te puede dar hasta 100 watts de velocidad para cargar una laptop.
9: ¿Cuántos watts?
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10: 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Pero si ya lo combinas con los otros puertos o cable, ya te da hasta 165 completo. Uh-huh. Entonces es una chulada.
9: Una joya. Está joya.
10: Puedes cargar 4 dispositivos a la vez. Te digo, tiene dos cables USB-C y aparte tiene el puerto USB-A y otro puerto USB-C.
9: Algo que me encantó también, mira, también me mandaron un cargador de 140 watts y puedes también tener hasta 4 dispositivos cargados al mismo tiempo. Y, güey, lo pusimos a prueba.
10: Ahí está un videito.
9: De verdad está. Yo quedé con baño de asiento. Es decir, anonadado. Esto de verdad está impresionante. Esta banda de Anker se está poniendo las pilas.
10: Tiene muy buenos productos.
9: Están buenos, están buenos.
10: Y acaban de abrir su tienda en Perisur. Fuimos también ahí y está ahí, tienen todos los productos.
9: Tú ni fuiste.
10: Y
9: nosotros
10: fuimos, me refiero a nosotros.
9: Gixila, sí. No fuiste tú, fue mandamos a Jorge. Bueno, vámonos a una pausa. 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
9: Venga.

0: estamos de regreso en Geekzilla.tech a través de...
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0: FM. Y...
2: FM, claro, sí, AM, no da para el ciento.
0: Frecuencia no. Modulada.
1: No, frecuencia modulada.
0: Frecuencia y amplitud. Ajá. Modulada.
1: AM.
0: Ya soy de esa generación que está, sé lo que significa eso.
2: Sí, ya no es.
0: No manches. Pero estoy muy feliz.
1: Sí.
0: Me siento muy contento, me siento muy feliz. Es ya fin de semana, como dice la canción.
1: Sí, mañana es Día de las Madres.
0: Es mañana Día de las Madres. Todavía tenemos, eso es maravilloso. Sí.
1: Y hay regalitos.
0: Espérate con los
1: regalitos.
0: Espérate, ahorita los de pues, sí, espérate. Ahorita.
1: Todavía no hay regalitos.
0: Sí, hay regalitos, pero espérense, porque si no, son de los que nos escuchan. Ah, ya escuché la dinámica y ya me voy. Así es la gente, así es la gente. Ya. Pero bueno.
1: No, porque van a tener que.
0: Espérate, Star Fox 64 nos tomó por sorpresa todo.
1: No, es que
0: no sabíamos nada absolutamente.
1: Estábamos bien a gusto el miércoles pasado, cada uno en sus lugares de trabajo, y de repente llega la notificación así de: en 5 minutos.
0: Comienza.
1: Nintendo Direct de Star Fox. Y todo así de ¿What? ¿Cómo? ¿Por qué? ¿Cómo? ¿En serio?
0: No juegues. Qué maravilla.
1: Qué bombazo, ¿eh?
0: Bombazo. Ya lo veíamos venir y lo platicamos en algún momento.
1: Con aquí la película.
0: En este programa lo platicamos. Dijimos: es muy probable que se venga un nuevo juego de Star Fox. Jamás pensé que iba a ser tan pronto.
1: No.
0: Pero o sea,
1: aparte se ve
0: espectacular.
1: ¡Qué bárbaro!
0: Para los que tenemos Nintendo Switch 2 va a ser un verdadero agasajo.
1: Bombazo.
0: No, eso lo dicen en la competencia, no digas eso.
1: ¿Quién dice bombazo?
0: Sí, uno de la competencia, no lo digas, ahorita te muestro.
1: Okay,
0: no lo digas,
1: bueno, no lo digas. Ok, ajá.
0: O te despido.
1: Bueno,
0: no, es cierto. La verdad es que estoy muy feliz y además puedes tener, te puede capturar tu rostro.
1: Sí, sí, sí.
0: Y puedes tú, las facciones o todo lo que tú hagas, lo va a copiar tu avatar dentro del juego. Es decir, tus reacciones las copia a través de la cámara del Nintendo Switch 2. Eso es una joya. Además, no necesitas tener propiamente un Nintendo Switch 2. Uh-huh. Lo puedes jugar con otras personas para que estas puedan utilizar, no sé, alguien está utilizando las armas y otro se dedica exclusivamente a pilotar. Uh-huh. O sea, eso está fenomenal.
1: Es como colaborativo.
0: Sí, es muy colaborativo, pero también lo puedes mandar a un Nintendo Switch normalito para que alguien utilice las armas. O sea, es un modo de juego que de verdad se agradece.
1: Aparte tiene multijugador de online, de 4 contra 4.
0: Que se arme. que se arme los guamazos. No, yo estoy increíblemente feliz por este lanzamiento.
1: Me gustó el detalle que puedes usar el control, ya sabes, como mouse, o usarlo, ya sabes, con el movimiento. O sea, hay varias formas
0: precisión
1: de poderlo.
0: Precisión absoluta.
1: Ajá, de cómo jugarlo. Entonces, está muy bueno,
0: Me gustó.
1: Se ve muy, muy, muy bien.
0: Sí.
1: Y aparte, es compatible con el control de Nintendo 64 que salió para Switch.
0: Exactamente. Entonces, si no quieren... vayan a querer el de sacar de desempolvar el que tienen
1: viejo,
0: ahí viejo.
1: ¿Dónde lo conecto?
0: Que ya ni funciona y con toda la placa toda guanga.
1: Está llena de tierra alrededor y pelos.
0: Ajá. Y ya ves que se hacían como babositas por el plástico.
1: Sí, es cierto.
0: Es asqueroso.
1: Pero bueno, está inspirado en el Star Fox 64 de aquel Nintendo 64. Pero pues bueno, la verdad.
0: Yo participé en Nintendo Manía ahí cuando.
1: ¿En serio?
0: Sí, bueno, en Star Fox 64.
1: Para los que tenemos tiempo en esto, el verdadero Star Fox, el que nos gustó, fue
0: el Super Nintendo.
1: El de Super Nintendo.
0: Con el chip FX.
1: Chip FX.
0: Super FX.
1: Y que diseñó. Estuvo en colaboración con Rare.
0: Con Rare, con Rare Silicon,
1: lo desarrolló.
0: Con todo
1: que después Rare pasó, ya sabes, a manos de Xbox.
0: Ya se
1: hicieron
0: un
1: caos. Y pobre Rare.
0: No.
1: Que Rare también hizo Killer Instinct en aquel entonces también.
0: Battletoads.
1: Entonces,
0: Battletoads.
1: Sí, no, eran.
0: Es una joya. Qué estudio tan hermoso. Hicieron, ¿te acuerdas cuando hicieron la primera simbiosis entre colaboración así choncha entre Double Dragon y
1: Battletoads? Estuvo buenísimo.
0: Con Trade West.
1: Era un juegazazazo.
0: A ver, ahorita en el siguiente bloque vamos a hablar de Mortal Kombat 2.
1: Hey.
0: Pero, ¿sabían por qué muchas, por ejemplo, Konami no y existía otra submarca llamada Ultra?
1: Ah, claro.
0: Bueno, se supone porque de acuerdo al convenio con Nintendo, un estudio no podía sacar una determinada cantidad. Nada más tenía un cierto número de juegos por sacar. Entonces

0: 3 Manhattan Project.
1: Juegasazo.
0: E incluso el primer Tortugas Ninja sigue catalogado como uno de los juegos más difíciles del NES. Uh-huh. Pues es una joya. A mí me gustaba mucho. Ya después sacaron el The Arcade Game, uh-huh, que ya era la versión literalmente de las Arcadias. El Capi ya se está acordando de aquellos tiempos cuando se iba de pinta para jugar. A ver, déjalo en los comentarios. Si tienen ahí, si están chavitos, jovencitos, pregúntenle a su tío, a su papá, oye tío, oye papá, ¿tú te fuiste de pinta a jugar las maquinitas? Y te van a decir que sí.
1: ¿Qué juegos jugaban?
0: Estaría padrísimo.
1: Ahí nos cuentan.
0: A ver, pero
1: que nos manden mensajito.
0: Que nos manden mensajito, ¿a dónde?
1: Al 5638000186. Y ahí les va a llegar la invitación para que se conecten al Discord. Uh-huh. En el Discord, ahí estamos todos siempre echando relajo.
0: Y ahí estoy yo todo el día.
1: Ahí está todo el día, si quieren hablar por medio de mensaje de voz o chat de voz, también está Eric.
0: Sí, estoy. Oigan, antes de irnos al corte, aguántame el corte, como diría Nino Canú. Así de viejo soy. Estoy muy feliz. Ahorita vamos a hablar de Mortal Kombat 2.
1: Uy, ajá.
0: No.
1: Peliculón.
0: No. Maravilloso, pero lo dejamos para el siguiente bloque. Ey. Y estén pendientes porque tenemos regalitos. Galaxy A57 5G y Galaxy A37 5G. Los vamos a regalar. La dinámica se las decimos en el último bloque para que se mantenga. Sí, porque si no...
1: Fue regalo para mamás, ¿eh? Sí. Para su mamá, para que queden eso, bien, ¿eh?
0: Porque en el último bloque vamos a hablar de los de recomendaciones de regalitos para mamá.
1: Entonces, ¿vale? Atentos.
0: Ahorita regresamos. 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

0: Ya estamos de regreso en Geekzilla.tech
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0: Y sigo feliz y sigo contento.
1: ¿Ya viste Mortal Kombat 2?
0: Ya la vi.
1: ¿Qué tal?
0: Diablos.
1: Está buenísima, ¿no?
0: Diablos. ¡Mortal Kombat! ¿Sabías que ese grito de Mortal Kombat en realidad no fue hecho para la música, sino fue para un comercial? Salió de
1: sí,
0: un comercial.
1: Sí.
0: Entonces de ahí salió. Y increíble. ¿Y cómo se llamaba esa banda que hizo el soundtrack? ¿Inhumans?
1: No me acuerdo, ahorita
0: Inhumans, algo así. Inhumans, algo así se llamaba. Ajá. Esta banda que se volvió icónico. Porque cuando salió Mortal Kombat, la película, la primera versión, que donde salía Christopher Lambert, que la hizo de Highlander, el inmortal, para los que no...
1: ¡Ay, sí es cierto! Sí.
0: Él hacía Raiden, ¿no?
1: The Immortal se llama.
0: The Immortal, te digo, sabía que era...
1: Y la canción se llama Techno Syndrome.
0: Tan,
1: no sabía cómo se llama.
0: No sé ustedes, pero cuando vi el segundo tráiler de Mortal Kombat, ¿no les llegó el ataque de nostalgia? ¿No sintieron así cuando empieza como un tempo pequeño así de esa rola?
1: Está subiendo.
0: Y empieza a subir el ritmo, los BPM, hasta que te empiezas a... Y empieza a sonar el Mortal Kombat. No, me ganaron. Y esta película en particular lo hace perfectamente bien. Por fin entendieron. Escucharon a los fans. Warner Bros. De verdad escuchó a los fans. Y después de el primer de una primera entrega donde quisieron meter a un personaje que no existía en el canon.
1: Sí, le jugaron ahí
0: medio. Sí. Pero el Scorpion es maravilloso.
1: Ah, sí.
0: Obviamente. Pero ya cuando se quisieron meter al Mortal Kombat, es como una especie de soft reboot. Uh-huh. O sea, y la verdad es que me generó muchísima alegría el saber que un estudio por fin escucha a los fans. Y creo que es la nueva tendencia, ¿no? Porque estamos teniendo que ya viene He-Man, dicen que es una joya.
1: Sí, está muy buena.
0: Dicen que es los que ya hubo unos screeners, los primeros screeners de prueba, y muy positiva la opinión.
1: La respuesta de
0: la gente ha sido muy positiva, y yo ya la quiero ver. Yo ya quiero ser el Príncipe Adam. Me voy a llevar una camisa rosa. Me voy a llevar mi camisa rosa. Le voy a pedir al Capi, mira, le pido su playera. Para los que no sepan, el Capi, el productor, tiene una playera rosa, se la voy a quitar en este momento y la voy a hacer, me voy a poner Super Mamey para lucir espectacular para la premiere de He-Man, pero otra vez divagando, como siempre.
1: Ajá, ya pasamos de otro lado.
0: Pasamos de Mortal Kombat de He-Man, pero al final del día, la nostalgia se... No les voy a spoilear de qué va la película. Ajá. Creo que es importante que ustedes la vean, pero lo que sí les puedo decir es que se van a pasar un gran rato si son fanáticos de la franquicia creada por Tobias Boone.
1: Estuvo en el primer CC Experience hace tres años.
0: Ajá, ya estuvimos
1: también.
0: Tobias Boone.
1: Es un tipazo. Ajá. El que salía y hacía Toasty.
0: Muy bueno. Que por cierto, sí, hay un personaje que se llama Noob Saibot.
1: Ah, también.
0: Es un nombre al revés.
1: Sí.
0: Es,
1: no tiene muchos Easter eggs. Mortal Kombat ha salido, desde el principio salió a Boone, le encantaba hacer la parte de los Easter eggs y jugar con su mismo nombre, personaje, o hacer las cosas él mismo, porque no encontraba quién las hiciera. Entonces dije, yo las hago, ¿no? O jugaba con las cosas, ¿no?
0: Entonces, el señor tiene, me acaba de pasar un tip el señor productor. Uh-huh. Vamos a regalar boletos para que se vayan. Le regalo boletos para que se vayan al cine a ver Mortal Kombat.
1: Ah, va, me late.
0: Órale, okay. Métanse al Discord y nada más digan que nos...
1: que escucharon aquí en el radio.
0: Que nos escucharon en el radio.
1: Oye, quiero boletos. Pídanlos y ya.
0: Y ya. Tenemos
1: como vayan pidiendo, se les van mandando. Ahí está. Así de fácil.
0: Ah, ya, aquí no andamos aquí. Ay, vamos a hacer... Muchas gracias al señor productor. Es lo que es estar atento, no como tú. Pero bueno, ¿cuánto tiempo nos queda? 4
1: todavía. Ah, tienes. Tú suéltate. Oye, por cierto, en esta película sale Carl Urban, que es Butcher. The Butcher and the Boys, que ya se
0: mudó
1: The Boys.
0: O el juez Dredd.
1: Ah, también, juez Dredd. Pero en español, si le llegan a ver la película doblada al español, la voz de Johnny Cage la hace nuestro amigo Raúl Anaya.
0: ¿Sí?
1: La voz de Mario.
0: Sí, la voz de Mario. Raúl Anaya la hace.
1: Sí, exactamente. Entonces, y le sale buenísimo. Sí. Increíble.
0: Es un gran tipo.
1: Muy buen doblaje.
0: Qué buen pero me gusta que está regresando como ese doblaje de antaño. Sí. Que donde había personalidad en los personajes.
1: Exacto, que no es el solo doblaje nada más de traducir las palabras casi íntegras de lo que están diciendo, sino que le están metiendo también de su cosecha para que se tropicalice.
0: No es como el "oh, Dios, lo recuerdo perfectamente". No,
1: está muy bien
0: hecho. No lo sé, Rick, parece falso.
1: Está muy bien hecho.
0: No, entonces, la verdad es que el doblaje en México está muy bien hecho. Qué bueno que le están metiendo al tema de prohibir la inteligencia artificial para generar voces. Uh-huh, estoy bueno. Muy feliz al respecto. El talento no se puede replicar.
1: Exacto.
0: Pero eso va también para la competencia, ¿eh? No, nos copian, pero no nos replican. No. Nos podrían
1: pero copiar. Sí, bueno,
0: acá somos los originales.
1: Este verano se vienen buenas películas de videojuegos. Street Fighter. He-Man no es tanto de videojuegos, pero es como super geek, super ñoño, o sea,
0: ñoñazo.
1: Ñoñazasísimo. Y va a haber
0: Spider-Man.
1: No, Spider-Man también. Spider-Man.
0: Doomsday a finales de año.
1: ¿Cuál Doomsday? Ah, la de Avengers. ¿Cuál
0: Doomsday? Véanlo nada más. Dijiste
1: Doomsday y pensé en el Doomsday de Superman.
0: De Superman.
1: Ajá, que estaría bueno,
0: ¿no? Que parecía un troll de Moria, ¿no? Del Señor de los Anillos. Sí, ¿no? O sea, es cierto, ¿cómo? Sí, es un troll de Moria. No. El Doomsday de Zack Snyder es un troll de Moria.
1: Totalmente cierto.
0: Sí, véanlo y de verdad es un troll de Moria. Sí. Para los vean, si pueden, vean este fin de semana, vean El Señor de los Anillos, La Comunidad del Anillo, cuando van y pasan por debajo de las minas de Moria. Y van a ver, y a después vayan a ver La Liga de la Justicia.
1: Versión Zack Snyder, obviamente.
0: Versión Zack Snyder, y se van a dar cuenta. Es una cosa horrible y asquerosa. Que no, pero que esto fue más bien una cuestión de que el estudio le impuso meter a Dunce.
1: Sí.
0: No lo quería meter, porque ahí era otro rollo.
1: Era otra historia, y era meterse en otros temas y demás, pero bueno.
0: Ha pasado por mucho tiempo.
1: Como, parece como calzador.
0: Exactamente. Ha pasado mucho tiempo, pero sigo diciendo. Confío en Zack Snyder.
1: Ah, sí, siempre, ¿eh?
0: Maravilloso.
1: Ah, yo soy muy fan.
0: Ahorita seguimos platicando. 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
0: Me siento muy contento.
1: Me siento muy feliz.
0: Me siento muy feliz. Ya es fin de semana.
1: Sí, qué padre.
0: Me parece maravilloso. Toca hacer recomendaciones para el Día de las Madres. 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Y comenzamos con algo que me ha llamado mucho la atención. 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
1: es buen regalo, ¿eh?
0: Muy buen regalo para el Día de las Madres, específicamente. O incluso adelántense para el Día del Padre, porque los papás también queremos tener fotos de los chamacos ahí.
1: Sí, me late.
0: O en tu caso, fotos de Sidney Sweeney.
1: Ah, también.
0: ¿Cuál? Sí, claro.
1: Saludos.
0: Una galería.
1: Saludos, Sidney.
0: Sí, sí, sí.
1: ¿Nos está viendo?
0: Dua Lipa.
1: ¿Estás escuchando?
0: Sidney Sweeney.
1: Dua Lipa.
0: Es que pues así una galería estaría maravilloso. 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
1: Muy bien, ¿eh?
0: 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Metes una... haces un videito de inteligencia artificial de que Sidney Sweeney te está saludando. ¿Lo puedes meter en el Aura Frame? Está maravilloso.
1: Que ya me la bendiste.
0: Ya.
1: Muy bien. Va. ¿Qué más?
0: Aquí recomendaciones maravillosas. ¿Qué más quieren? ahora algunos smartphones que de verdad creo que podrían funcionarles bastante interesante. El Honor Magic 8 Lite, por si tienen de esas mamás que tienen manitas de estómago, que se les caen los teléfonos de cada rato, este teléfono es indestructible.
1: El Magic 8 Lite es como la versión, obviamente Lite, de la versión Pro, y es como de los más vendidos en
0: México. Y es
1: México,
0: muy durable.
1: Porque es exactamente por ese detalle que es súper, súper durable. Aparte, en México tiene una batería, llegó con la versión latinoamericana y la versión asiática, que no es la europea, que trae aquí en México 8300 miliamperios de batería.
0: Exacto.
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0: En nuestro Discord les compartimos ahí los enlaces para que los puedan comprar. Métanse al Discord, ahí van a encontrar los enlaces y díganle que ahí nos escucharon.
1: Sí,
0: para
1: la
0: que tengas
1: es muy
0: descuentos
1: buena,
0: maravillosos.
1: Exacto.
0: A ver,
1: otro más.
0: Motorola Edge 70.
1: El Motorola Edge 70 es de esos dispositivos bonitos, delgados, baratos y con una batería buenísima, y la pantalla se ve espectacular.
0: Y además está ligerito.
1: Ajá.
0: Es increíblemente ligero.
1: Sí, aparte tiene, ya sabes, esta asociación, alianza con Pantone. Entonces los colores de este
0: Pantone
1: dispositivo.
0: Pantone.
1: Pantone es el champú.
0: Ese es Pantone. ¡No! ¡No! ¡Espérate! ¡Gol!
1: No, ese es otro.
0: No, ese
1: otra
0: es otro.
1: Letra, otra vocal. Okay. Pero bueno, estábamos regresando a esto. Entonces, el Edge 70 tiene muy bonitos colores, es muy elegante y les decía que...
0: Te ves divino.
1: La funda que tiene es a veces del color del dispositivo o transparente para que conserve ese color.
0: Exacto.
1: Entonces se ve muy, muy, muy
0: otra
1: bien.
0: Recomendación. Yo le recomendaría el S26 normalito.
1: No el Ultra,
0: no
1: ni
0: el Ultra.
1: Plus.
0: Para mamá, el S26 es suficiente.
1: Sí, es muy bueno. Es o bueno. A57 o A37, la serie acaban de salir y tienen colores muy monos.
0: monos como tú.
1: Exacto.
0: Eso, muy bien. Muy changuito. Uh-huh. Me gusta que, por cierto, vamos a regalar estos dos dispositivos, el A37 y el A57. Uh-huh. Ahorita, en unos minutitos, les decimos cómo se los van a ganar. Otra recomendación, el Oppo Reno 14F.
1: Ok.
0: Creo que ese es un teléfono medianamente cumplidor. Hace lo que tiene que hacer. Me gusta y además tiene un diseñito bastante interesante.
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0: En 8,
1: está bueno. Está bien. Es bueno.
0: Ajá. Otro, el Vivo B70FE, el Vivo Fan 70. Edition, que. ¿A qué le habrán copiado? No tengo. Ay,
1: ¿cómo les
0: encanta? Les encanta.
1: No, veo.
0: Emular.
1: Ajá.
0: Emular.
1: Rendir homenaje.
0: Ajá, mejor. No hay mejor, No hay mejor homenaje que la copia.
1: Exacto.
0: Pero bueno, esta es una opción para quien anda buscando un diseñito ahí medio coquetón, igual cumplidor. No quiere
1: invertirle tanta lana.
0: Está bastante bien. Creo que es buena opción.
1: Sí.
0: Y ahora sí.
1: Tenemos estos dos dispositivos, para quien nos está viendo en YouTube, es el Galaxy A57 y el Galaxy A37.
0: Y ambos, para los que nos están escuchando, ¿no?
1: Por eso, métanse en YouTube y ahí los van a ver. Ah. Si no, solo nos están escuchando qué dispositivos son. Es para su mamá.
0: De todos se enoja,
1: obviamente.
0: Este señor.
1: Los colores, en este caso,
0: es el violeta.
1: Son
0: violetitas.
1: Sí, están bien bonitos.
0: Y un azulito.
1: De hecho, el A37, el color oficial, es el Light Violet. O sea, violeta ligerito. Es como lila.
0: Light Violet. Ajá.
1: Y el A57 ya es violeta, pero un poco más fuerte, Violet. No es light. Entonces se ve.
0: ¡Ay, no digas!
1: Están muy bonitos. No, tienen sí, inteligencia artificial.
0: Dame.
1: Son delgaditos.
0: Me gustan.
1: Están buenos.
0: Uh-huh. Me gustan. ¿Sabes qué? Me los llevo.
1: Ajá. Y lo único que tienen que hacer, así, rápido, así. Es decirnos.
0: Espérame. Para el A37.
1: Para el A37.
0: Primero, que nos digan de qué hablamos en el primer bloque.
1: En el primer bloque. ¿Qué dispositivo vimos y conocimos esta semana?
0: Exactamente.
1: Ajá. Y para el A57.
0: Que nos digan de qué hablamos en el tercer bloque.
1: En el tercer bloque.
0: Sí, primero dijimos del primer bloque y después del
1: tercer bloque. Ah, ok.
0: Para que así me dé cuenta de que sí nos están escuchando. Porque si no, no me doy cuenta. Ya me voy.
1: Pero bueno, vamos. Ahí están. Entonces, recuerden,
0: por si nos mandan la información. Por si andan cortos de lana, aquí nosotros los hacemos fuertes.
1: Sí, regalo para mamá.
0: Regalo para
1: perfecto.
0: Mamá.
1: Solo tienen que mandarnos la respuesta. ¿A dónde?
0: Que se metan al Discord o que nos manden un correo a trivias@gixila.tech. Los primeros que nos manden la respuesta se lo llevan.
1: Se lo llevan. Así de fácil.
0: Así de rápido. ¿Sale? Así de simple, como todo lo que hacemos en gixila.tech.
1: Exactamente.
0: Nos vemos la siguiente semana. Esto fue gixila.tech.
1: A través de Hoy 89.7. Nos escuchamos el próximo sábado.
0: Les mando besitos.
1: Bye. Adiós. Bye. Yo no les mando nada.
0: Yo sí.
1: Bye.
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7: Ya comienza el mejor programa de videojuegos de toda la radio. Se tenía que decir y se dijo. Mi nombre es Valti Morta y estoy con Cortex de este lado de la cabina.
8: Hola Valti, ¿cómo estás? Sí, el día de hoy me tocó estar aquí contigo. Ya de nuevo me salieron plumas, ¿cómo ves?
7: Ya te volviste el suplente perfecto o la suplente perfecta de Pollo Cervantes.
8: Yo creo que me falta un poco más de lolcito para ser una suplente de verdad de pollito, pero mira... Ni modo, es un señor ocupado, está haciendo cosas
7: de adulto.
8: Cosas de voz. Cosas de
7: exacto,
8: voz.
7: Exacto, exacto. De hecho, esta semana lo hemos visto poco, ha estado muy ocupado. Seguramente ustedes han estado sufriendo el calor. Quienes sean Team Calor, para mí es gente Cortex que está loca.
8: No, sí, está loquísima esa gente. Si tú eres Team Calor y estás escuchando este programa, ¡ah, no es cierto! Y yo, salte.
7: No te toca regalito este fin de semana.
8: No te toca, porque la gente que es Team Calor está loquísima. De hecho, vi unas stories donde gente que es Team Calor dice, me arrepiento de haber sido Team Calor.